¿Será que hay alguien allí a su lado o en su vida que sabe todo lo de la forma de sentir, como lo dice Pedro Fernández? O Pedrito Fernández, el de la mochila azul, como lo recordamos. Pedrito Fernández. Uy, la mochila azul, hace rato no escucho yo esa canción. La de la mochila azul, la de ojitos dormilones. ¿Qué te pasa, chiquilla? ¿Qué te pasa? ¿Se acuerdan ustedes de la canción? Vamos a ver qué oyente se acuerda de esa canción. Eso era canción de show, canción de niño que quería ser músico en presentación, Isa de Bandera. ¿Qué te pasa, chiquillo? ¿Qué te pasa? Me dicen en la escuela y me preguntan en mi casa. Hoy, canciones que, vea, sin uno necesitar estudiarlas ni haberlas, simplemente fueron canciones que quedaron allí ya marcadas. Saludo para Gustavo Adolfo, también Germán Valencia. Ahí está conectado Germán, ¿cómo vamos? Saludo para toda la familia de Bésame, un abrazo, excelente música el día de hoy. No, aquí es todos los días. ¿Saben por qué la música de Bésame es tan especial? Porque esa música todos los días tiene un significado para ustedes, para nuestros oyentes, y es hablar de amor. Y hablando de amor, por acá vea como dicen estos muchachos. Si ya no encontró a alguien en ese momento y se bajó del tren, busque otro.

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Bueno, y qué bueno cuando usted tiene ese tiempo todavía de recordar que anoche estuvo hablando del amor. De ese amor bonito, de ese amor de... ¿Te acuerdas ayer que...? ¿Y usted quiere volver a revivir ese momento bien especial? Pues para eso estamos nosotros aquí a través de Bésame 93.7. Son nuestros oyentes. Saludos por acá para doña Consuelo Giraldo. También Mónica Restrepo, Jan Zamora, también Lisbeth Azola desde Quintas del Campestre, Gloria Bojacá, Sirley Zapata, Pili María Aide Ramírez, Andrés Calderón, el popular Potro, Fernando Loaiza de San Joaquín, Juan Manuel desde el Parque Industrial, María Henao, Marta Lucía Cardona, John Alex Ramírez Villasantana, Omaira Hernández, Alba Lucía Giraldo en La Romelia. ¿Falta algún oyente por saludar? Si usted es de esos oyentes románticos que a esta hora anda conectado y no lo he saludado, el día de hoy usted me va a decir, ¿falto yo? Ah, vea, Adiela Giraldo, la mona. De una va diciendo, falté yo, Chabelito. Olga Monte, desde San Fernando. Olguita, ¿cómo me le va? Un abrazo, gracias. Estos son los oyentes maravillosos de Bésame. Y hablando de oyentes maravillosos... Qué bueno poder invitar uno a alguien a decirle, ven, te invito a que hagas lo que hace Julieta Venegas. Andar conmigo, contar historias, vivir historias.

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Bueno, y así se llama esa canción, hay amores que matan. Ah, pero cuando usted quiere, como dice por ahí una canción del señor que se llama Alejandro Fernández, mátalas, pero con versos, mátalas con canciones bonitas, con rosas. Porque usted luego dice, venga, y después de usted, ¿qué pasa? Pues es la posibilidad que nos da la vida de disfrutar de algo bien bonito. Son las 7 de la noche con 42 minutos. Aquí llega Alejandro Lerner con este clásico. En esta noche de Bésame, y se llama Después de ti. ¿Y después de ti qué? 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

0: ese placer?
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0: Ya son las 6:03 a.m. Buenos días, ¿cómo están? Feliz amanecer de miércoles. Y hoy es miércoles, llega la mitad de esta semana. Hoy es 20 de mayo del 2026. A partir de este momento y hasta las 10 de la mañana estaremos con ustedes acompañándolos con nuestro espacio matutino de Bésame en la Mañana. Información, entretenimiento, música, tema del día, reflexión, oración y mucho más a través de la única emisora en Pereira que te pone baladas las 24 horas del día, los 7 días de la semana, como es Bésame 93.7. Son las 6:04 a.m. A esta hora pues, voy a saludar al DJ Jonathan de una vez que ya está por acá. Listo, DJ Jonathan. Por acá cayó algo, la moneda. Caro sello.
1: Sello.
0: Listo. Buenos días, DJ Jonathan. ¿Cómo amaneció en este miércoles?
1: Seba, buenos días. Bien, muy bien, gracias a Dios. Espero que los oyentes de BCM también hayan amanecido súper bien, que estén bien acompañaditos con toda esa música romántica espectacular. ¿Vos cómo amaneciste, Seba?
0: Bien, bien, gracias a Dios. Disfrutando de este amanecer muy despejado. Ya se alcanza a ver la luz del sol acompañando las montañas de este hermoso paraíso llamado Pereira y sus alrededores.
1: Esperamos que hoy tengan un maravilloso día, un grandioso día en todo lo que hagan, en sus diligencias personales, en el trabajo, si van a estar en la casita, bueno, que les rinda mucho todo lo que tengan que hacer y que siempre estén ahí al lado de Bésame, la emisora que te enamora. Además, muy pendientes porque hoy seguiremos regalando muchísimas entradas dobles para nuestro íntimo de Bésame. Ustedes que han estado a la expectativa, ustedes que han estado pendientes, pues atentos, porque vamos a poner una dinámica muy chévere para que ustedes tengan la oportunidad de poder, obviamente, ganarse en sus entradas y estar ahí acompañándonos el viernes 29 de mayo en Mama Rumba Discoteca.
0: Así es, son las 6:05 a.m. Que no se le haga tarde, usted que está preparándose para salir de casa, que está listándose para ir al trabajo, a la universidad, quienes van en la ruta escolar, van en el bus, en el taxi, en su vehículo particular, les deseamos un excelente día. Y a quienes ya terminaron su turno de trabajo de la noche, un buen descanso, que recuperen fuerzas y sigan ahí disfrutando y pasitico, que sea su compañía. Bésame en la mañana. Son las 6:05 a.m. Momento para seguir recordando más canciones. Más adelante vendremos con nuestra oración del día, los principales hechos noticiosos, el pronóstico del tiempo y el tema del día después de las 7 para que estén ahí pendientes de Bésame en la Mañana. Es la voz de Roberto Carlos, el más romántico de Brasil. Amada amante, 6:06 a.m, el DJ Jonathan y Sebas Ospina. Te acompañamos en Bésame en la Mañana.

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1: Son las 6 de la mañana, 15 minutos. Buenos días con Bésame, la emisora que te enamora. Saludo muy especial para todos los amigos taxistas, amigos conductores de busetas, amigos conductores de transporte público, los amigos de los particulares, toda la gente linda que va ahí conectada en su vehículo, siempre en el dial 93.7 y que disfrutan de toda esa música romántica maravillosa. Mucha información durante toda esa mañana. Tendremos para ustedes también un gran tema del día para que ustedes interactúen con nosotros después de las 7 de la mañana. Pero antes, lo primero que hacemos acá en Bésame, como es costumbre, es agradecerle primero a Dios por todo lo que nos brinda, por todo lo que nos da, y a la vez también aprovechamos para encomendar todas nuestras peticiones. Por eso los invitamos para que ustedes nos acompañen en este momento y obviamente se dispongan con la oración que Sebas siempre nos trae aquí en Bésame en la mañana.

nombre del Padre, del Hijo y del Espíritu Santo. Amén. Amado Dios, en este miércoles me acerco a ti con un corazón agradecido y lleno de esperanza. Te pido que este día esté rodeado de bienestar, calma y oportunidades que no permitan o que nos permitan, mejor, avanzar con fe y confianza en cada paso que demos. Derrama tu bendición sobre nuestras vidas, ilumina nuestros caminos y fortalece nuestras decisiones. Cuídanos en todo momento, guárdanos de cualquier peligro y danos la sabiduría para enfrentar cada situación con serenidad y amor. Permite que el éxito y la prosperidad lleguen como fruto del esfuerzo honesto y que nunca falte tu presencia en nuestro hogar. Que todo lo que hoy emprendamos esté guiado por tu voluntad y lleno de propósito. Amén.

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1: Ahora sí, son las 6 de la mañana, 18 minutos. 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El pico y placa para hoy, la restricción vehicular le corresponde a los dígitos 4 y 5. Pico y placa que aplica tanto para Pereira y Dos Quebradas. Restricción vehicular que va desde las 6 de la mañana hasta las 8 de la noche, para que lo tengan presente. Son 14 horas continuas de restricción vehicular. Evítense sanciones económicas o la inmovilización de su motocicleta o de su vehículo.
0: 4 y 5 es el pico y placa hoy en Pereira y Dos Quebradas. Recuerden, aplica para sus vehículos particulares cuyas placas terminen en esos números 4 y 5. En las motocicletas aplica con el primer dígito de la placa. 4 y 5 es el pico y placa hoy en Pereira y Dos Quebradas.
1: Son las 6 de la mañana, 18 minutos. En un momento vendremos con los principales hechos noticiosos con los que amanece Pereira, Colombia y el mundo, y se lo contamos en Bésame en la mañana. Por ahora es el momento para escuchar a Camilo Sesto, la canción ¿Quién será? 6 de la mañana, 19 minutos. 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Buenos días.

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1: Que no se te haga tarde. Te acompañamos a esta hora en Bésame en la mañana.

0: Son las 6:36, estamos en Bésame en la Mañana. Es el momento para conocer los principales hechos noticiosos con los que amanece nuestra ciudad, nuestro país y el mundo, y se lo contamos a través de Bésame en la Mañana en la voz del DJ Jonathan.
1: Bueno, mucha atención porque en noticias nacionales les contamos que el alcalde de Bogotá, Carlos Fernando Galán, confirmó ayer martes 19 de mayo el hallazgo del cuerpo sin vida de Yulixa Tolosa, la mujer de 52 años que había sido reportada como desaparecida tras someterse a un procedimiento estético en un establecimiento en el sur de Bogotá. Según el reporte de los bomberos de la subestación de Apulo, el cuerpo de Tolosa fue hallado sobre la 1:00 p.m. en la vereda del Copial, en el kilómetro 45 entre la vía entre Apulo y Anapoima, en el departamento de Cundinamarca. La comunidad del sector informó que un vehículo de la fiscalía hacía presencia sobre la 1:00 p.m. para el levantamiento de un cuerpo y se retiraron del sitio hacia las 2:30 p.m. aproximadamente, fue lo que indicó bomberos. La Fiscalía General de la Nación, por su parte, pues indicó que el cuerpo fue encontrado a un costado de una carretera en el sitio mencionado, en Apulo, Cundinamarca, y que guardarían coincidencias con la mujer que fue reportada como desaparecida. El alcalde Carlos Fernando Galán pues se pronunció tras el hallazgo del cuerpo en Bogotá a través de sus redes sociales. Fue enfático en el caso, dijo que debía nombrarse como un asesinato y no como una mala práctica médica, y a esto tenemos que llamarlo por su nombre, a Yulixa la asesinaron. No fue una mala práctica médica, fue un asesinato, fue lo que indicó a través de sus redes sociales. Y obviamente después de su aparición, el alcalde pues obviamente también se pronunció ante sus familiares, más que todo sobre con la mamá, trató de explicarle lo que la alcaldía pues estaba haciendo en cuanto a ello. Y bueno, de alguna u otra manera, digamos que no era lo que esperaba la familia, porque la familia sí, por lo menos tenía la esperanza de que por lo menos pudiera estar bien o que pudieran encontrarlas, por ejemplo, pues en mejores condiciones y no de esta manera tan trágica. Yo creo que eso deja una enseñanza nuevamente tras todos los casos que hemos sabido a nivel nacional de los diferentes procedimientos estéticos y muchísimo más, y es que sí, rico que las mujeres sean vanidosas, rico que las mujeres quieran cambiarse en muchas cosas, que quieran someterse a diferentes procedimientos médicos y más, pero háganlo en sitios confiables, la verdad.
0: Sí, es un tema bastante delicado y triste lo que, pues, con este desenlace que, bueno, no era el que quería la familia, ni mucho menos la comunidad, pero bueno, al menos ya se encontró, obviamente se esclareció la situación, y pues que reciba la cristiana sepultura, que es lo que se espera en estos momentos.

0: el actual proceso electoral.
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0: Se hundió en Colombia o en el Congreso la ley que de pronto ustedes hayan escuchado por ahí, que el borrón y cuenta nueva.
1: Sí, sí.
0: ¿La había escuchado o no, Sebas?
1: Sí, señor.
0: Pues desde el Congreso surgieron fuertes críticas tras el hundimiento de esta ley de borrón y cuenta nueva, iniciativa que buscaba beneficiar a millones de colombianos reportados en las centrales de riesgo como Data Crédito. El representante de la Cámara, Alejandro Campo, cuestionó pues la mesa directiva de la Cámara por no agendar el proyecto. Aseguró que se priorizaron los intereses del sector bancario sobre las necesidades de la ciudadanía. A la mesa directiva no le importaron 7 millones de colombianos que hoy están reportados en Data Crédito, algunos de ellos injustamente por algunos, ¿qué? 500 pesos, 1000 pesos, que de pronto se puede haber quedado debiendo en alguna factura o más. Y afirmó que, pues obviamente, se ha beneficiado el sector bancario y no, y se ha perjudicado a esos 7 millones de colombianos que buscaban de alguna otra manera pues poder salir de esas centrales de riesgo.
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0: Con la estrategia Primero Pereira refuerzan la seguridad y control en el centro de la ciudad. Los operativos son desarrollados de manera articulada entre la Policía Metropolitana de Pereira, el Batallón San Mateo, la Secretaría de Gobierno y la Estrategia de la Alcaldía Nocturna y el Cuerpo Oficial de Bomberos, dentro de las acciones contempladas con la estrategia Primero Pereira. Durante estas jornadas, las autoridades adelantan planes de registro, control, solicitud de antecedentes, inspección de establecimientos abiertos al público y presencia permanente en puntos considerados estratégicos por la seguridad ciudadana, que ha arrojado diferentes capturas, incautación de armas y muchísimo más.
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0: Ayer lastimosamente se presentó un fuerte incendio en los sectores, más bien el sector de Cuba,
1: sí,
0: Alameda, Cuba, que lastimosamente pues dejó 5 viviendas afectadas, 3 en pérdida total y 2 obviamente con afectaciones. Fue un incendio estructural bastante, bastante grande, que casi de pronto no fue controlado por el Cuerpo Oficial de Bomberos. Se requirieron de 5 maquinarias para obviamente poder estar allí, y lastimosamente donde se perdió la vida de una adulta mayor y de un peludito.
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0: Bueno, y en deportes, contarles que ayer tuvieron presencia o injerencia los equipos colombianos en los torneos internacionales.
1: Sí, señor, con muchos resultados bastante particulares. En el primer turno, el Tolima salió goleado de tierras chilenas. Santa Fe pudo respetar su casa y sacó un triunfo importantísimo. Millonarios pudo haber hecho más, salió con un empate de Brasil, y luego el América no pudo de local. Ese fue el balance de los equipos colombianos en lo que respecta a la Libertadores y Sudamericana.
0: Bueno, hoy tendrán competencia Junior de Barranquilla, que está completamente eliminado del torneo internacional.
1: Sí.
0: Y el Deportivo Independiente Medellín, que estará enfrentando a Cusco en condición de visitante a las 9:00 p.m.
1: Exactamente. Y más adelante les hablaremos de más deportes, porque también hoy tenemos final de la Europa League en Turquía. Ahora les vamos a contar quiénes son los finalistas. Y bueno, ya hay campeón también en Inglaterra.
0: Sí, señor.
1: Ayer el Arsenal celebró después del empate del Manchester City, y pues el Arsenal ya es el nuevo campeón del fútbol inglés. Son las 6:43 en Bésame en la Mañana.

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0: Ya son las 7 de la mañana con 11 minutos. Escuchas Bésame en la Mañana, segunda hora de información, de acompañamiento musical e informativo. Y ha salido el sol para acompañarnos. Está azulito, azulito, azulito, azulito el cielo pereirano y sus alrededores. Se nota que va a ser un calorcito agradable. Y pues eso me da pie para el pronóstico del tiempo antes de saludar a todos los que estamos por aquí hoy haciendo Bésame en la Mañana, claro que sí. El termómetro dice por acá, temperatura a esta hora de... ¿cuántos grados, señor? Ay, gracias. 17 grados centígrados, hoy se espera una máxima de 28 grados. Hoy se espera que durante buena parte del día el solecito nos acompañe. Existe una probabilidad de lluvia al final de la tarde de un 65%, es lo que muestra el pronóstico del tiempo, pero de resto, el astro rey como que será el señor protagonista del día aquí en Pereira y sus alrededores. 7:12 minutos, voy a saludar a una compañera nueva, DJ Jonathan.
1: Por favor, sí, hay que presentarla.
0: Hay que presentarla.
1: Con todo el honor como siempre se merece. Lastimosamente Laurita, pues bueno, no ha regresado ni nada, entonces pues sí o sí necesitamos una voz femenina y pues es el momento de dar oportunidades, ¿no?
0: Sí. ¡Mentira, Laurita! ¿Cómo estás? Buenos días.
2: Buenos días, Sebas. Buenos días a todos acá en cabina. Espero esté muy bien y obviamente muy buenos días a todos nuestros oyentes.
1: Deben estar todos los oyentes ahí. Ay, ¿cómo así que sacaron a Laura?
0: No,
2: aquí estoy.
0: Sí, sí. Salió de un sarcófago y dijimos, resucitó, resucitó. Laurita, ¿cómo estás? ¿Cómo pasaste estos días? ¿Te recuperaste? ¿Cómo celebraste el cumpleaños?
2: Me fue bastante bien, pasé mi cumpleaños muy feliz, estuve llena de sorpresas y rodeada de gente muy valiosa para mí.
0: ¡Qué maravilla!
2: Entonces todo fue un bonito fin de semana.
0: Ya, eso nos alegra.
2: Me recuperé ayer. ¿Qué
0: era lo importante?
2: Sí, ya. Sí.
1: Pues claro, imagínese. Viernes, sábado, domingo, lunes festivo. Celebración de cumpleaños todo el fin de semana.
0: Todo el fin de semana, claro. Estaba recuperando las energías y llegó el cumpleaños. Imagínese. Ahí está. Pero qué bueno que estés con nosotros. Así que, happy birthday to you. Happy birthday to you. Happy birthday, happy birthday, Laurita. Que los cumpleas muy feliz. Ya.
2: Gracias.
1: Tiene mucha fanaticada.
0: Sí.
1: ¿Cierto?
0: Uy, no, aquí. No, vea.
2: Muchas gracias.
0: ¿Cómo les parece que ayer en TikTok, pues estábamos Jonathan y este servidor? Y no, todo el mundo preguntaba que Laurita, que no sé qué, no. Ayer no apareció ningún, yo decía, aquí pasa algo. Es que estaban extrañando a Laura.
1: Claro, gracias a Dios no tienen muchos corazoncitos.
0: Sí. Se apiadaron
1: pero no
0: de
1: nos
0: nosotros.
1: No dieron ni quiéremes, ni
0: ¡no!
1: rosas, ni nada de eso.
0: No.
1: Ojalá hoy podamos recuperarlo.
0: Sí, esperemos que sí.
1: Bueno, la única forma de poder amarrar a Laura es que pierda las prácticas. Entonces.
0: Sí. Voy a hablar con la tutora.
1: Hay que hablar con Jennifer para que nos ayude con eso.
0: 7:14 minutos en este maravilloso día miércoles. Es el momento, DJ Jonathan, para escuchar su reflexión del día a esta hora a través de Bésame en la Mañana cuando son las 7:14 minutos.

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1: Hoy regálate un recuerdo bonito, uno de esos que el corazón pueda guardar para siempre. A veces la vida avanza tan rápido que olvidamos detenernos para disfrutar de los pequeños momentos. Una sonrisa sincera, una conversación especial, un abrazo, una fotografía o simplemente un instante de paz. Date tiempo para ti, para respirar, para soñar, para agradecer. Recuerda, la vida no se mide por las cosas materiales, sino por los momentos que logran tocar el alma.

0: Son las 7 de la mañana, 16 minutos en Bésame en la Mañana. Y nuestra pregunta de hoy, bueno, a sugerencia de oyentes, de varios oyentes el día de ayer, pues decidimos de manera unánime realizar como tema del día, ¿cierto? Y Jonathan, hoy hablar de los hermanos. ¿Cierto que sí?
1: Sí, claro, ayer estábamos tocando un tema a través de las redes sociales. Y bueno, surgió esa gran pregunta por sugerencia también de uno de nuestros oyentes y pues nos pareció muy chévere podérselas compartir el día de hoy para que ustedes pues puedan opinar, porque sabemos que sí o sí cuando éramos pequeños nos peleábamos con nuestros hermanos por muchas cosas.
0: Exactamente. Cierto.
2: Muy normal pelearse.
0: Eso es
2: con
0: muy
2: los
0: normal.
2: Hermanos.
0: Sí, todavía le pasa a la
1: todavía pelea con los hermanos.
2: Ay, sí.
0: Sí.
2: Con ambos.
0: Con ambos. Ave María. Con. ¿Cómo es? Carlitos.
2: Carlos y Daniela.
0: Y Daniela.
2: Yo soy la mitad.
0: Yo le digo Carlitos porque yo a Carlitos lo distingo. Bueno, lo recuerdo de él hace muchos años. Uh-huh. Cuando así le decía su mamá, Diana.
2: Sí, sí, sí.
0: 7:17 minutos. Entonces, para hoy les vamos a preguntar lo siguiente. Vamos a recordar como esos momentos donde hubo peleas con los hermanos, ¿cierto?
1: Sí. ¿Usted por qué se peleaba con su hermano cuando, o sea, por qué se peleaban cuando estaban pequeños?
0: Exacto.
2: Por ejemplo, yo me acuerdo que mi hermano, cuando estaba chiquita, me dañaba los juguetes. Me dañó muchos juguetes que yo tenía. Barbies o me las rayaba y hasta ahí llegaban. Entonces peleé varias veces con él por eso.
1: Bueno. Ayer lo de la pregunta del día de hoy surgió por una situación. Uh-huh. Y es que siempre nos peleábamos porque ¿cuántos pegados pueden quedar en la noche? Uno nomás.
0: ¿Cierto? El
1: de la olla.
0: El pegado del arroz.
1: La mamá no puede hacer cinco ollas arroceras, ¿cierto? No, para dejar el pegado al esposo y a los hijos.
0: Exacto.
1: Entonces uno se peleaba normalmente por el pegado del arroz.
2: También. A mí no me pasó.
0: Bueno,
2: realmente.
0: A mí
2: pero sí.
0: Sí. Sí.
2: O por el control del televisor.
0: Ah, el control del televisor, claro. El control de la Play, bueno, no sé. Entonces, esa es la pregunta de hoy. ¿Usted por qué se peleaba con su hermano? ¿Cuál era esa pelea que recuerda cuando estaban más jóvenes que se peleaban con su hermano, con su hermana? Para que nos cuenten a través de nuestro WhatsApp, Bésame.
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0: Y como siempre le reiteramos, audios máximo de un minutito. Para que nos escuchemos todos, para que no queden ahí pendientes audios y sean ustedes también partícipes de este espacio matutino de Bésame en la Mañana. Son las 7:19 minutos. Aquí llega don Julio Iglesias, la canción Quijote.

0: 7 de la mañana, 27 minutos en Bésame en la Mañana. Bueno, el momento para empezar a escuchar a nuestros oyentes que participan de la pregunta de hoy con las peleas, conflictos y por qué se peleaban con su hermano cuando estaban más pequeños.
1: No, yo sí me peleaba mucho por ese pegado de la rosa.
0: Ese era el principal
1: factor. Me daba una rabia con mi hermano.
0: Ah, bueno. Cuando hay
1: eso no le hablo.
0: uno peleaba con el hermano cuando solo había un televisor en casa, mientras él quería ver muñecos y uno quería ver fútbol. O uno quería ver una película y él no.
1: Sí, sí.
0: Uy, sí. El control remoto también fue.
1: Porque es que normalmente no nos podía gustar todo igual.
0: Ah, sí. No. Eso sí, en el caso mío coincidíamos con mi hermano, los Caballeros del Zodíaco, Dragon Ball Z, Pokémon. Sí, hasta Pokémon también me gustó por ahí de vez en cuando. Obviamente los Looney Tunes y el fútbol. Ahí hay otras, de pronto otros gustos diferentes.
1: Me pasa también esa, por ejemplo, el fútbol. Entonces solamente un par de guayos ahí en la casa.
0: Ah, imagínense.
1: Y se calzaba igual, entonces... ¿quién se ponía los guayos?
0: Ah, sí.
1: Cuando nos invitaban a jugar...
0: Sí, entonces,
1: ¿quién iba con los guayos? Si él o mi persona. Entonces no podíamos jugar los dos. O uno iba a acabar con los tenis que tenía.
0: ¿Cómo le
1: y el regaño y la pela de los papás.
0: Ave María. Adri, ¿cómo estás? Buenos días.
2: Hola, muchachos, buenos días. A ver, les cuento que yo tengo en mi memoria, yo no recuerdo de haber peleado con mis hermanos. Nosotros no peleábamos. Yo recuerdo que nosotros teníamos una infancia tan bonita, éramos, jugábamos, pero no, nunca recuerdo haber peleado. Más bien cuando ya estábamos grandes, sí teníamos un problema, que yo me ponía las medias de una hermana mía y un hermano las medias del otro hermano, que ellos son gemelos. Y ahí sí peleábamos, porque si algo nos choca es que se nos pongan pues algo de nosotros. Y ahí sí recuerdo, peleábamos demasiado. No se me pongan mis medias, y mi hermano también le decía al otro hermano. Pero era lo único, es lo único que yo sé que peleábamos. De resto no, ni siquiera ahora ni nada, somos muy, muy, muy uniditos. Chao, mi Bésame.
0: Qué bueno, ya iba a decir, uy no, eso está muy rosa, muy contenido, muy rosa. Está bien, no importa, Adri, un abracito para ti. ¿Quién hay por ahí, señorita? Ah, bueno, son muchos audios. Ah, qué maravilla. John Jairo Jiménez, ¿cómo está?
3: Bésame, muy buenos días. Espero que hayan amanecido maravillosamente bien. Todos, que Dios nos dé salud, que nos dé vida y que nos dé mucho progreso.
0: Amén.
3: De la mano del Señor. Bésame, realmente yo con mis hermanos discutía más que todo por montar en bicicleta. Siempre discutíamos por bicicleta, más que todo mi hermano mayor. Somos cinco hermanos, pero esas aventuras nos hacen falta, las peleitas de vez en cuando cuando uno era niño. Pero la verdad que los extraño mucho, la mayoría está en el exterior. Uf, qué rico darles un abrazo, verlos. Hace muchos años no los veo. La verdad que la sangre de hermano hace mucha falta. Pero la verdad que es difícil estar solo uno, teniendo a la familia casi prácticamente toda por fuera, pero bueno, bendito sea el Señor. Bésame, los quiero mucho, esa es mi humilde opinión. Dios los bendiga, un abrazo grande, muchas gracias.
0: Bueno, John, muchas gracias. Gracias por su opinión. Dice por acá Miguel Ángel Arias en Toro Valle, buenos días, Jonathan, Laurita y Sebas. Yo me peleaba con mi hermana por el pegado de la olla, jalada de pelo y puños que nos dábamos, y a la final me lo ganaba yo por ser la ñaña. Besos. Muy bien. Gracias por su opinión, hombre. Muy bien en el sentido de la opinión. No estoy hablando, no estoy tolerando los golpes ni nada de esas cosas. Ojo, pues. Albita, ¿cómo estás? Buenos días.
4: Samuel, muy buenos y bendecidos días para todos. Bueno, con respecto al tema del día, yo soy la menor de 10 hijos vivos. Y bueno, no me peleaba con mis hermanos, porque al contrario, he sido muy consentida por todos. Pero sí, en el mercado, vivíamos en una finca y en el mercado llegaba una bolsita y que era la leche de la niña, bueno, las cosas diferentes para la niña, y entre ellos venía un paquete grande de panderitos. Y ese era el mecatico para yo comer en toda la semana. Entonces había la hermanita que me seguía a mí, me pedía panderitos y yo le daba solo un panderito. O sea, abría la bolsa y le daba un panderito. Y esa ahorita me reclama, después de 60 años, todavía me reclama. Me dice que yo le debo muchos panderitos. Buenos días, Bésame.
0: Los panderitos.
1: Con la ventaja de que hoy en día, pues, a lo mejor sí se los pueda pagar, ¿cierto?
0: Exacto.
1: Sí. Los voy a compartir. Es que los panderitos son muy ricos.
5: Ay, sí. Uy, sí, no me gusta.
0: ¿No? Da mucha sed, eso
5: da
0: sí.
5: Da mucha sed, sí.
1: A mí me gusta más un panderito que un suspiro.
5: Sí. Aunque me gusta más la panelita.
0: ¿No?
6: El blanqueado.
0: El blanqueado.
1: Ah, el blanqueado es muy rico.
0: Ay, sí, sí. Rico también.
1: Más desde que sean en Río Sucio o en Supía, por uh-huh. allá. Uf.
0: Sí. 7:33 minutos.
5: Por aquí, Vivian Naranjo, desde La Graciela, nos dice sobre el tema de hoy: yo peleaba con mi hermano por mi mamá.
1: Ah, sí. Es que mi mamá es mía, ¿no?
0: Es mía.
1: Sí,
0: mía.
1: No, es mía.
0: No, es mía.
1: Ay, ¿qué hace con ella entonces?
0: Ay, ay, la regalo. 7:33, Paula.
7: Hola, mis amores, muy buenos días. ¿Cómo amanecen? Espero que muy bien. Bienvenida, Laurita, de nuevo. Me alegro que esté muy bien. Bueno, muchachos, ¿por qué me peleaba yo con mis hermanos? Por el control del televisor, por el pegado de la olla, por con uno de mis hermanos, uno de los hombres, porque era demasiado gamín, como el cuento. Lo mandaba uno a hacer un mandado y ese hijo de madre se quedaba jugando bolas. Y entonces ya nos agarramos a pelear porque entonces nos hacía coger la tarde para irnos a estudiar. Ay, no. O a veces salíamos del colegio y para irnos para la casa y el berraco por ninguna parte. Entonces por eso agarrábamos a pelear con él. Excelente día para todos. Bésame.
0: Gracias a Paula por su opinión en esta mañana de miércoles.
5: Ay, Pablo, muchas gracias, tan linda.
0: 7:34 minutos, más adelante más opiniones a través de nuestro WhatsApp, Bésame.
5: 301-1642-937.
0: Y llega la voz de Álvaro Torres, Amor que Mata, 7:35 minutos en Bésame en la mañana.

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1: 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Se parte la semana acompañados de la mejor música.
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1: Aquí estamos acompañándolos en esa mañana de miércoles. Se parte la semana acompañados de la mejor música social para todas las personas que están conectadas desde diferentes municipios a nivel nacional y en el mundo. También nos escuchan en las diferentes plataformas digitales. Bésame FM Radio, nuestra aplicación, y también a través de www.bésame.fm, nuestra página web. Hoy tenemos una pregunta muy chévere para hacerle a todos nuestros oyentes de Bésame y está relacionada con nuestra niñez, ¿o no, Laurita?
2: Sí, queremos que nos cuenten esas razones, digámosle, como infantiles, sí, con las que ustedes peleaban con sus hermanos.
1: Sí, por cuando ejemplo, estaban pequeños, ¿por sí. qué peleaban con sus hermanos?
2: Esas razones así como infantiles, por decirlo así.
1: Uh-huh. Ah, es que me quitaban las canicas, las bolas.
2: Ay, no me daba el control del televisor.
1: Exacto. Cosas como esas.
2: Por ejemplo, aquí desde Villa Santana, Mario Vinasco nos dice: yo peleo mucho con mi hermana, somos tres, yo soy el niño y el único hombre, y yo peleo mucho con mis hermanas por el raspado de la olla cuando se hacía la natilla en diciembre.
1: Ah, sí, no, muy rico. ¿Cómo llaman? Repelar. Uh-huh. Repelar. No, eso es una delicia. Y cuando le echan un poquitico de leche. Ah, no. Calle esos ojos. James, saludito muy especial para vos, mi hermano. Buenos días.
3: Amigos de esa, mi buenos días. El tema hoy me da esta risa todavía. De que no de niño, como no éramos tanto, éramos nueve. La situación económica era muy dura. Las peleas era porque uno le ponía los calzoncillos del otro, las medias, los zapatos, entonces eran las peleas bobadas. Pero hoy en día, con mis hermanos, los que quedan vivos, nos adoramos. Uno no pelea de niños de niño.
1: Claro, en eso se queda y ya nomás.
2: Sí. Por ejemplo, aquí Cristina Salomón desde la Unión Valle nos dice: me peleaba mucho con mis hermanas porque hacían desorden, porque me cogían mis cosas y por el control del televisor. Ese era el día a día. Gratos recuerdos con mis hermanitas, que las adoro. Que peleábamos siempre, pero siempre hemos sido muy unidas.
1: Bueno, Gloria Cardona, que nos dice por acá, de Kennedy. Glorita.
4: Hola, muy buenos días, mi familia. Bésame. Mis peleas eran muy particulares. Como le parece que con mi hermana mayor, el problema era que ella como que quería ser peluquera, no sé, y siempre se quería ensayar en mí, y me pegaba unas trasquiladas. Ah. La última trasquilada fue justo para mis 15, parecía yo una potranca con ese acapul que me hizo, qué horror. Y yo era como tan pendejita que me dejaba, ¿no? Como que al último, de tanto insistir y tanto joder, pero sí era una pelea constante por eso. Y con mi hermana la menor, el problema es que la niña era como la vigilante mía. Todo, absolutamente todo paso que yo daba, se lo contaba a mi mamá. Que porque salí antes de la hora y que me fui no sé para dónde, que porque me fui con Julanito, con Granita, y ella era la reportera. Bueno, ahí les cuento, feliz y bendecido día.
1: La zapita, la reportera no.
2: Por aquí es de Quimbaya, Gloria Elena nos dice: me peleaba con mi hermano porque cuando me tocaba preparar la comida, él se me robaba las tajadas. Entonces yo volví a freír para los que nos quedamos sin las tajadas.
1: Vea usted, ¿no? Le gusta mucho las tajadas. A mí se me podían robar todas las tajas que quisieran. Liliana Giraldo, ¿cómo estás? Buenos días.
5: Buenos días, familia Bésame. Nosotros nos peleábamos en mi casa por la bicicleta. Sí. Que éramos varios hijos y solo una bicicleta, una monareta. Y peleábamos, el más ventajoso era mi hermano. Se iba para fútbol con mi papá y dejaba la bicicleta con candado.
1: Sí.
5: Bésame.
1: Bueno, hermosa, muchas gracias por opinar con nosotros. Escuchemos por acá también a esta oyente del exterior a ver qué nos dice.
6: Buenos días.
1: Buenos días.
6: Mi nombre es Rocío, los saludo desde la ciudad de Nueva York.
1: Ok.
6: Yo recuerdo que mis peleas con mi hermano era porque cuando empecé a tener novio, uh-huh, él se salía a jugar que bolitas, que con los carritos, con los aviones, y yo lo veía jugando y hablando con mi novio. Cuando yo entraba, mi mamá sabía todo lo que yo había hablado con el novio.
1: Ah, pues madre.
6: Todo se lo sabía. Hmm. Y era porque ese era el chismógrafo. Entonces, esas eran las peleas. Pero saber que ahora, bendito Dios, mi hermano es una bendición en mi vida.
1: Qué rico.
6: Es el que me cuida la espalda, el de todo. gracias a Dios que

0: él está en mi vida. A todos un abrazo y mil bendiciones.
1: No, gracias Rocío por compartirnos tu experiencia, tu historia, muy bonita. Qué bendición tener a tu hermano ahí, obviamente junto a ti, sí, cuidándote como lo mencionas. Y bueno, gracias a ti también por opinar con nosotros y escucharnos desde Nueva York. Si nos puedes regalar tu apellido, te lo agradecemos para agregarte a nuestro WhatsApp. Bésame. Recordémosle la pregunta a nuestros oyentes, Laurita, porfa, para que sigan opinando con nosotros.
2: ¿Cuál era esa razón, como decirlo, infantil o de ustedes de niños, por la cual ustedes peleaban con sus hermanos?
1: Pueden dejarnos sus opiniones a través del 301-1642-937. La música está ahora con José Vélez. Se llama No, por favor. No, por favor, nunca te vayas de aquí. De la mejor familia de todas, se llama Bésame, la emisora que te enamora.

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1: Ya son las 8 de la mañana con 12 minutos. Estamos en Bésame en la Mañana, acompañándolos en este despertar de hoy, miércoles, con un clima espectacular, muy veraniego, el que estamos disfrutando a esta hora en la Querendona Trasnochadora y Morena. Nuestra hermosa Pereira, gracias a todos por vernos, por estar ahí con nosotros, además, porque ya pueden prácticamente, estamos ahí, está como pensando, ¿cierto? Está pensando porque ya vamos a conectarnos a través de TikTok. Pero por ahora les vamos a recordar nuestra pregunta de hoy, DJ Jonathan, que tiene que ver con los hermanos y las peleas. ¿Sí o no?
2: Sí, claro. Esa época de niñez, esa época que normalmente pues decíamos, bueno, nos peleamos con nuestros hermanos por X o por Y motivo. Entonces, ahí está para que ustedes dejen sus opiniones a través del WhatsApp de Bésame 301-1642-937.
1: Bueno, vamos a escuchar a nuestros oyentes. Dorita, ¿cómo está? Buenos días.
3: Muy buenos días.
1: Ay, ¿qué te estaba haciendo?
3: Yo somos cuatro hermanas, pero con la que más me peleaba era con la que éramos contemporáneas, nos llevábamos un año. Ella me pegaba mucho y como yo no tenía fuerza, yo era muy, yo qué sé, muy miedosa, lo que sea, ella era la que me pegaba y yo cada que me estaba pegando me hacía la muerta, me desmayaba y todo eso, y la muchacha pues claro, se preocupaba mucho y empezaba a gritar y todo eso para que pidieran ayuda, y haciéndome la muerte era para que parara de pegarme. O también les...
1: un momentito, ahora sí.
3: Hacía mucho y yo le la asustaba. Y yo me quedaba callada y me quedaba mirando para un lado. Y yo, ay, qué miedo, allí ha pasado alguien. Ay, qué miedo, ay, vi tal cosa. Y yo con ese miedo y la pobreza le daba mucho susto. Entonces yo me valía más de esas cosas porque ella me pegaba. Yo no sé ni por qué me pegaba, pero lo cierto es que me pegaba mucho. Vale, venga. Bésame.
1: Un abracito, Dorita, gracias por tu opinión, y ya pueden vernos a través de TikTok en Bésame Pereira 93.7. Un saludo especial en esta mañana de miércoles. Ya lo vamos a leer también para que ustedes interactúen con nosotros y nos cuenten esas peleas de hermanos, peleas de hermanos cuando estaban pequeños. ¿Por qué peleaban? ¿Por el pegado del arroz? ¿Por el control? ¿O porque cualquier cosa? Peleaban por el juguete favorito, hasta por la mamá peleaban, ¿no?
4: Por ejemplo, aquí desde Providencia, nuestro amigo Andrés dice, yo me peleaba con mi hermano por el pegado de la olla y por una máquina de coser de pedal que había en la casa, porque jugábamos al carril y la pelea era por quién manejaba primero.
1: Ave María. 8:15 minutos. Miriam.
5: Familia, muy buenos días. Yo me acuerdo que yo peleaba mucho con mi hermanito por un yoyo.
1: Por un yoyo.
5: Un yoyo de Coca-Cola que yo compré. Y él cada rato me lo cogía y yo me iba detrás de él y le jalaba el pelo, sí, y le daba en la cabeza. Me acuerdo tanto de eso, nunca se me olvida, pero bueno, esas son peleas de niños. Ahorita nos queremos mucho. Un abrazo para todos ustedes.
1: 8 de la mañana, 16 minutos.
2: Tan bonito cuando de alguna otra manera se arreglaron las cosas como tan fácil, ¿cierto?
1: Sí.
2: O sea, pues sí, peleas de niños, pero ya quedaba como en esas peleas de niños. Hoy en día que hay varias personas que ni siquiera adultos pueden arreglar sus situaciones. Oiga, sí. o sus diferencias de pronto con sus mismos familiares. Qué complejo eso.
1: Muy triste eso. 8:16, Miller, ¿cómo está?
6: Bésame, muy buenos días.
1: Buenos días.
6: En cabina, para participar en el tema.
1: Bien pueda.
6: Yo peleaba mucho con mi hermano, pues anteriormente era pues como siempre, por lo mismo, por el pecado de la olla. A veces nos íbamos a jugar play y peleábamos por los controles, que quién iba a tener el mando 1, el control 1 y el control 2. Entonces peleábamos siempre era por quién iba a tener ese control 1 y por varias cosas. Uno pues de niño pelea por cualquier cosa.
1: Mire pues.
2: Mira, puede sacar uno la conclusión con cada una de las respuestas que nos han compartido los oyentes, sí, de que a la gran mayoría les gusta el pegado del arroz, ¿cierto?
1: Sí.
4: Oye, es de la natilla, como ahorita pues, es un oyente.
2: ¿Por qué no nos creamos un emprendimiento donde vendamos pegados de arroz como un berraco? Nos tapamos en plata, ¿cierto?
1: Y así.
4: Por aquí es de la Unión Valle, Zeneida nos dice, mi hermano era el menor, pero era muy peleón, me cascaba mucho, el motivo yo no lo recuerdo. pero hoy no está, lo extraño todos los días. Lo imagino como cuando se arregla la casa para la bienvenida. Hace 25, casi 26 años que ya trascendió y me hacía falta. Creo que me espera y yo anhelo volverme a encontrar con él.
1: Muy bien, Claudia, ¿cómo estás?
7: Buen día, familia Bésame. Espero que estén todos muy bien. Bienvenida, Laurita, para participar. Espectacular el tema de hoy. Tengo muchos recuerdos de peleas con mi hermano porque siempre peleamos mucho desde pequeñitos. Pequeñitos por celos, porque él era el consentido de mi mamá y yo la consentida de mi papá. Y ya grandes por la ropa. Él se quería poner mi ropa, entonces yo no podía comprar nada porque él se lo quería poner primero. Y todo eso, y después de que yo me estrenaba alguna camisa o algo, aparecía él con ella de pronto en la calle. Y a mí también me encantaba la ropa que él compraba, las camisas sobre todo, camisetas. Y entonces por ese motivo peleábamos y nos desnudábamos en la calle, porque desde lejos nos gritábamos: ole, ¿por qué tiene la ropa mía?
1: Mira, está en la calle, de pronto está con el novio, con la novia. Oye, ¿usted por qué puso mi camiseta?
4: Ay, sí,
1: qué pena. Uy, qué pena. Y le dice, o la hermana: ¿usted por qué puso mi zapato?
2: Pero así era.
1: Uy, sí.
4: Ay, no,
1: así
4: mira, era. Aquí ya a mí no me pasó.
2: A mí sí me pasó, porque mira que yo, claro, tengo un hermano muy contemporáneo.
1: Ajá.
2: Tenemos apenas de diferencia, pues, un año.
1: Uh-huh.
2: Y entonces, muchas veces yo me le ponía una camiseta que me gustaba mucho. O unos tenis. Y entonces, claro, en la calle me hacía quedar mal.
4: No.
2: ¿Usted por qué puso mis tenis? ¿Y usted por qué tiene mi camiseta? Qué vaina, hombre.
4: No, mira, a mí no me pasa, porque entre mi hermana y yo, cuando estábamos pequeñas, yo calzo diferente.
1: Sí.
4: Y la ropa pues ya me queda diferente. Sí. Porque mi hermana se estiró, fue muy grande.
1: Uh-huh.
4: Y pues mi mamá no lo tiene prohibido. Solamente entre nosotras compartimos como las chaquetas. Pues
1: las chaquetas.
4: Es más fácil. Pero
1: sí, es más fácil. Prohibido. Un buzo, una chaqueta. Uh-huh. Es más sencillo,
4: la
1: pero...
4: La que tengo pues es de mi mamá.
1: Ah, ya veo.
4: Hoy se la robé.
1: No. Saludo para dijo, Diana, que
4: ella
1: nos está
4: me
1: viendo.
4: Dijo, hoy le combina mejor esa, no. Llévesela.
1: Yo, hoy es mamá. Miércoles, nos está viendo, entonces no hay problema.
2: No, quítesela.
1: No. ¿Sí ve? 8:19, Beatriz, ¿cómo estás?
8: Bésame, buenos días. Peleaba con mi hermana porque yo soy la niña de 12 hermanos.
1: No más.
8: Entonces, cuando estaba pequeña, yo salía corriendo a contarle a mi mamá que venía la visita. Venían mis hermanos de Andes. Y mi hermana salía corriendo también. Y yo me tiraba a llorar y a pelear con ella.
1: Sí.
8: Porque yo tenía que ser la primera que daba la noticia de la visita. Un abracito y muchas bendiciones para todos.
1: Uy,
4: qué peculiar.
1: Sí, muy peculiar. El equipo de fútbol de Beatriz y la familia.
4: Más
2: de
4: bien.
2: Combo de hombres.
1: Oiga, sí. 11. Venga, pues.
4: Por aquí
2: el equipo de fútbol y la porrista.
1: Y la porrista, sí, señor. O el técnico.
4: Ah. El técnico, más bien.
1: Y el técnico.
4: Por aquí es de Villavento. Vicky nos dice: mis peleas con mis hermanas mayores eran porque no me dejaban montar bici. Eran cuatro y solo teníamos una bici. Ellas ya sabían montar más.
1: Uh-huh.
4: Yo estaba aprendiendo y ella no me dejaba. Y esas eran las peleas.
1: Ahí está, entonces, son las 8 de la mañana, 20 minutos. Sigan opinando con nosotros.
2: Recuerden, cuando eran niños, ustedes normalmente, ¿por qué se peleaban con sus hermanos?
1: Y lo pueden hacer a través de nuestro WhatsApp, Bésame.
4: 301-1642-937.
2: Además, conéctense ya de una vez a nuestro live. Ya estamos en vivo a través de TikTok, Bésame Pereira 937, para que tertuliemos un buen rato en esta mañana.
1: Y para que le den muchos tap-tap a la pantallita y nos acompañen en este día miércoles.

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1: 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Ahora les voy a contar algo bien importante que nos entrega AMI, porque en información que te interesa, un saludo nuevamente para nuestros amigos de TikTok. Hoy tenemos algunos inconvenientes con la señal de internet, es ajena a nosotros.
2: Tranquilo, ya me salgo entonces.
1: Ya. No, señor, venga para acá. No, señor, no se va, no te vayas, chavo. No te vayas. Bueno, 8:32, gracias a los que están ahí en TikTok, dale tiquitiqui a la pantalla para que estén con nosotros. Bueno, hoy es el Día Mundial de las Abejas, niños y niñas.
3: Sí. Sí.
1: Hoy es un día muy importante porque, aunque ustedes no lo crean, las abejas son los principales, es la importancia de los polinizadores, las amenazas que enfrentan y el beneficio de toda la tierra. Por eso hoy se hace esta, digamos, esta efeméride honrando el nacimiento de Anton Jansa, quien en el siglo XVIII fue pionero en las técnicas modernas de apicultura en su país natal, en Eslovenia, y reconoció a estos insectos por su habilidad para trabajar duramente y requiriendo a la vez muy poca atención. Por eso es muy importante que las abejas las cuidemos. No molesten a las abejitas.
3: Por favor.
1: Las abejitas son fundamentales. Ustedes no saben que si destruimos a las abejas, nuestro planeta muere, claro. Nuestro planeta se acaba, nosotros terminamos pagando los platos rotos. Por eso hay que cuidarlas. No las molesten. No las molesten porque ellas son las encargadas de transportar el polen de una flor a otra y consiguen que haya una variedad de frutas, verduras y semillas. Y es muy, muy importante el que las abejas las cuidemos, porque debemos llamar la atención a toda la población en la protección de ellas. Y protegerlas contribuye de forma significativa a resolver los inconvenientes relacionados con el suministro de alimentos a nivel mundial y eliminar el hambre en países desarrollados. Y además, las abejitas tienen sus productos, digamos, del producto de la miel, sí. Se derivan otros productos muy importantes.
3: El polen también.
1: El polen, la jalea real, la miel, que es espectacular, es deliciosa. La miel, a usted, por ejemplo, cuando le da un resfriado, cuando tiene inconvenientes de salud, la miel sirve muchísimo. La miel es una bendición poder usted hacer una agua de panelita o hacer una agüita con mielcita, con limón. Eso es espectacular. Por eso, el llamado desde acá, desde Bésame, es para que cuidemos a nuestras abejitas. No las molesten, no las perjudiquen. No las perjudiquen, porque sin ellas, mejor dicho,
3: sí,
1: no somos nada.
2: Sí, si nosotros no nos molestamos, créanme que ya no nos van a atacar para nada. Obviamente ellas están buscando su alimento,
1: ¿cierto? Sí, cómo
2: sobrevivir,
1: sí, sí.
2: Y muchísimo más. Pero la invitación que hace Sebas es de verdad, me uno a ella, porque muchas veces no alcanzamos a ver la importancia,
1: sí,
2: que tienen obviamente ellas en nuestras vidas. ¿Listo?
1: Claro, las abejitas, hay que cuidarlas, por aquí nos dicen, ellas pican y mueren, sí, pero ellas no atacan si usted... No las molesten, déjenlas por ahí, ellas están haciendo su trabajo. Como es de lindo cuando una abejita se va acercando a una florecita a,
3: sí,
1: arrastrar el polen.
3: Es así, ahorita como ver los colibríes,
1: sí,
3: también.
1: Sí.
3: Una cosa muy buena para poder continuar conservando a las abejas,
1: sí,
3: es plantar,
1: claro,
3: flores que sean atractivas para ellas. Son cosas que podemos hacer pequeñas, que pueden significar, y aparte porque, como dice Sebas, ellas van a regarlas en otra parte.
1: Mire, además de eso, crear barreras vegetales, reducir o modificar el uso de los pesticidas, no tocar,
3: sí,
1: los lugares de anidación, cultivar cosechas atractivas alrededor del campo, son algunas de las cosas que se pueden hacer para ayudar a las abejitas. Y otros productos muy buenos para que producen la miel de las abejas o las abejas, la cera y el propóleo. Uf, el propóleo sí que es buenísimo para cuando uno estaba malito, sí, el pechito.
2: Exacto, los pulmones.
1: Uf, ese actúa mucho mejor que la miel normal.
2: Sí, claro, sí, total.
3: Es como más concentrado, es.
1: Uh-huh. Bueno, así que hoy, 20 de mayo, piensen en las abejitas Y si les gustan las abejitas, consuman miel, que es rica también. Endulcen de manera natural también sus cosas. Eso también sirve mucho para conservarlas. 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
5: 8:48 a.m, estamos en Bésame en la Mañana y también a todos los que nos ven a través de TikTok, Bésame Pereira 937, ingresen, denle tap tap y también interactúen de nuestra pregunta del día que tiene que ver con peleas de hermanos cuando estábamos pequeños.
6: Así es, para que ustedes dejen sus opiniones, aparte de todo, ser muy pendientes, muy atentos de todo lo que les decimos, de todo lo que suena por acá en Bésame, porque en cualquier momento nos pica por entregar boletas dobles para el íntimo de Bésame, que ya será el viernes 29 de mayo en Mamarrumba Discoteca en La Madea, viendo Sol grandes artistas. 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
5: Así es, 8:49 minutos. Camilo, ¿cómo está?
7: Buenos días, Bésame Pereira, ¿cómo está? Señores locutores, muy buenos días.
8: Buenos días.
7: Desde Bogotá reportándole. Yo peleé mucho con mi hermano porque todo le daban: computador, zapatos, cosas lujosas, y a mí nada. A mí me decían: estudie para que se gane todo eso. Y yo lloraba y estudiaba y no me daban nada. Gracias, Bésame, la mejor emisora desde Bogotá.
5: Bueno, gracias Camilo, un abrazo hermano, bendiciones, que le vaya muy bien en esta jornada de miércoles.
9: Por aquí desde New Jersey, Miriam nos dice: yo no tengo hermanos, yo tengo hermanos pero no me hablo con ellos, me crié con una prima, manteníamos agarradas del chongo y siempre me daban peleas por culpa de ella, la quiero mucho, bonito y bendecido día. Y además nos dice: hoy vamos a tener una temperatura de casi 100 grados Fahrenheit en plena primavera.
5: Eso sería transformado en como más de 30 grados, sí, creo. Casi 30. Nancy, ¿cómo estás? Buenos días.
10: Buenos días, familia Bésame. Yo peleaba mucho con mi hermano mayor. Era porque es que yo era de muy mal comer. Uh-huh. Y entonces siempre le decía yo a mi mamá: es que no quiero nada. Y entonces él llegaba y me arremedaba. Y entonces yo llegaba y lo cogía y lo mordía. Y me le pegaba de un brazo y él llegaba y alzaba ese brazo así y me alzaba con él. Y entonces le decía a mi mamá: ay, mire ese alambrito como me mordió. Y apenas me alzaba el brazo conmigo porque pues era muy delgadita. Y mi mamá: no molesta a la niña. Y yo cada vez que él me molesta, mi reacción era esa, morderlo. Tiempos aquellos. Buen día, familia Bésame.
5: Gracias, Nancy, un abracito para ti.
6: Es que alambrito.
9: Por aquí un oyente nos dice: mi recuerdo cuando éramos pequeños, a mi madre le tocaba trabajar para alimentar 4 barrigones. Y el hermano mayor me enseñaba cómo cocinar. Y yo, como si nada, me les comía la carnita. La comida de venganza porque no me dejaban salir a jugar a la calle.
5: Barrigones. Luis Hernán.
11: Buenos días, Bésame, que tengan un excelente día. ¿Cómo es que está pasando por acá? Bien, señor. Soleado, lleno de bendiciones. Para la pregunta de hoy, yo me peleaba con mis hermanos. Uh-huh. Porque...
5: ¿por qué?
11: Ellos se querían ver al Chavo. Uh-huh. Y yo me quería ver a Tony Jerry. Y más que todo yo veía más muñecos, y claro que el Chavo también me gustaba, pero por eso peleábamos, porque ellos querían ver el Chavo y yo Tony Jerry o los...
8: ¿O quién? O sea,
11: ¿Más
8: no muñecos?
11: Sé, no me acuerdo.
8: Un abrazo, Luis, muchas gracias. Escuchemos a Vicky por acá.
12: Días, que tengan un bendecido día. Bueno, yo no supe que era pelea de hermanos porque nuestra madre no nos permitía que peleáramos entre hermanos. Siempre éramos muy unidos. De pronto, algunas diferencias.
8: Sí.
12: O rabietas de alguno de los dos.
8: Rabietas.
12: Éramos cuatro hermanos que nos criamos juntos.
8: Sí.
12: Son mayores y yo con otro menor. Yo era la menor de las mujeres. De pronto peleamos por ahí por bobadas, pero nunca... que valiera la pena. Gracias a Dios, hasta ahora nunca he peleado con ninguno de mis hermanos. Un abrazo y gracias.
8: Bueno, gracias a ti por escucharnos. ¿Quién más tengo por acá? Ya tengo muchos mensajes, pero vamos aquí a reproducirlos lo más que se pueda. Porque los oyentes siguen ahí interactuando. Antonio, ¿cómo está?
13: Mi mayor pelea era con mi hermano, que me llevaba 2 años a mi edad.
8: Sí.
13: Vivíamos en una finca donde no había energía y nos teníamos que alumbrar con una lámpara de gasolina, lo que llamaban caperuza en ese entonces.
8: Caperuza.
13: Y nuestra mayor pelea era porque diariamente teníamos que tanquearla con el combustible, que era gasolina, y echarle aire y encenderla. Y nuestra mayor pelea era por eso. Porque ayer lo hice yo y le toca a usted. Ayer lo hice yo y le toca a usted. Y éramos tremendas chilindrinas los dos. Todos, ambos nos tirábamos ventaja el uno al otro. Entonces, mi papá o mi mamá nos pegaban a los correazos para que dejáramos de pelear. Esa era mi mayor pelea. Hoy por hoy, pues nos acordamos de eso y nos reímos. Uh-huh. Y nos decimos pues que eso era una pendeja y que era una bobada, pero pues en ese entonces era algo importante.
8: Antonio, muchas gracias por reportar sintonía, y ustedes pueden seguir interactuando con nosotros a través de nuestro WhatsApp, Bésame.
9: 301-1642-937.
8: Y continúen también ahí acompañándonos en TikTok, Bésame Pereira 937.

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1: 9:08, continuamos en Bésame en la Mañana con nuestros oyentes que siguen opinando a través de el WhatsApp de Bésame 301-1642-937. Nos cuentan sus peleas que tenían con los hermanos cuando estaban más pequeños, y también lo pueden hacer a través de TikTok, Bésame Pereira 937. Ingresen, interactúen y le dan tiki-tiki a la pantalla o tap-tap para que estén ahí con nosotros.
2: Por aquí desde Cañaveral 2, Luz Piedad nos dice: yo no puedo decir que tuve peleas con mi hermano porque mi hermano nació cuando yo tenía 15 años. O sea, sí, que nunca hemos tenido ninguna pelea ni diferencias.
1: Muy bueno. 9:09, Juan.
3: Bésame, buen día. Cordial saludo. Felicitaciones por tan maravillosa emisora.
1: Muchas gracias.
3: Y aquí para opinar sobre el tema del día.
1: Cuente.
3: La pelea de los hermanitos. Nosotros somos 9 hermanos. Y pues con mi hermano, yo soy el mayor, y con el que me seguía a mí, peleábamos mucho porque en ese entonces, allá en la finca, en la escuelita, muy pobres económicamente, y andábamos a pie limpio, pantalón cortico, y mi papá tuvo la oportunidad una vez de comprarnos un par de zapaticos para los dos.
1: Sí.
3: Y nos los rotábamos, eso los ponía un día, yo el otro día, para ir a la escuelita. Pero el día pues que le tocaba calzarlos a él o a mí, el otro que se quedaba sin los zapaticos lo aceptaba. Nos agarrábamos a pelear. Pero qué infancia tan bonita, qué recuerdos maravillosos. Hoy nos acordamos de eso y, ¿no? Somos felices. Uh-huh. Dios les bendiga a todos los oyentes de Bésame.
1: Gracias, Juan, un abrazo.
2: Por aquí en TikTok, Liliana nos dice: mi hermana, cuando mi papá nos iba a pegar, corría y yo corría detrás, y luego era el doble el castigo.
1: Bueno, Alonso, ¿cómo está?
4: La noche anterior. Y sobre el tema de los hermanos, a pesar que no tuvimos varios hermanos, no había como cuestiones de discusión. Y fuimos como tres hermanos. Y no, yo no me recuerdo, por ahí riñitas suaves, pero nada de complicarnos. El pegalado ya sí, era un temita más bien que último. Mi mamá sabiamente optó por... más bien por rifarla, entonces...
1: A rifarlo.
4: Teníamos que aguantar dos. los que no les tocaba el turno hasta que llegara el turno. Dios los bendiga. Bésame.
1: Gracias, Alonso. Alonso nos hizo una pregunta temprano, que cuál fue el número que cayó de un sorteo. Ya ahorita le cuento qué.
5: ¿Sí?
1: Es. Sí, ahorita le cuento.
5: Ah, bueno.
1: Ahorita le cuento.
5: ¿Sí,
1: ahorita le
5: chance?
1: No sé. Ahorita le cuento.
5: Si lo ganó, que no es parta.
1: Ahorita le cuento. Okay. Dale, cuento porque después nos regañan por acá.
5: Sí.
1: 9:11.
2: Por aquí, desde La Badea Dos Quebradas, sí. Luis Ángel Acevedo dice: las peleas con mis hermanas siempre eran porque ellas se echaban mis lociones. Y lo charro es que ahora ya no lo hacen ellas, sino mis sobrinas.
1: Bueno, Alejo, ¿cómo está?
6: Que Dios los bendiga, un saludo muy especial a todos los locutores presentes.
1: Gracias, hombre.
6: Y a mi sora Bésame. Para opinar sobre el
1: señor,
6: tema, mi hermana y yo a veces peleábamos mucho. Era porque ella decía que yo era el hijo preferido. Entonces mantenía una rabia conmigo. Y me la tuvo mucho tiempo montada, hasta que un día me sacó la rabia y le pegué en la nariz y la reventé.
1: No.
6: Y hasta ahí dejamos de pelear. Saludo muy especial a mi hermana Diana Marina Loaiza.
1: Eso. Alejo, gracias. Luzmeri.
7: Yo tenía un hermano que ya falleció,
1: sí,
7: que le gustaba mucho echarse mi desodorante. En ese entonces usaba mucho ese impulso, por eso peleábamos mucho.
1: Sí.
7: Me peleaba mucho conmigo, uh-huh, le ponía muchas quejas a mi mamá. Y el otro hermano mío, que está muy pendiente de mí, él sacaba mucho la cara por mí. Bésame. Un feliz día para todos.
1: Gracias, Luzmeri. Voy por acá con Aleida. ¿Cómo estás?
8: Buenos días, familia de esa mesa, de Aleida Cárdenas, que tengan un bendecido día.
1: Gracias.
8: Pues literalmente yo con mis hermanos no peleaba, pero cuando yo tenía como 15, 16 años, que los muchachos comenzaban a echarme en piropos, siempre aparecían mis hermanos peleaban. Y yo les decía, ustedes que son vos, ustedes por qué pelean por mí, acá yo voy a hacer para ustedes. Entonces me daba mucha rabia porque no me dejaban parar un pretendiente. Cuidando. Y yo me iba corriendo para la casa y le ponía la queja a mi papá. Y yo, pa, vea que está ahí, lo que me pasó le contaba yo. Y mi papá, ay, ¿cómo así, mija? Y los volteé a mirar a ellos con esa mirada así como de complicidad. Claro. Y me acaban de sacar la rabia más horrible, entonces yo me ponía a llorar.
2: Más bien el papá contento.
1: La estaban cuidando, hombre.
5: Pero mandados por el papá.
2: Madre, más sí. Bien.
1: Vaya para allá y empiece ahí a estar pendiente de su hermana.
2: Sí,
1: de
2: vaya.
1: Quién sabe con qué muchacho por ahí estará hablando. Creo que aquí así era. 9:14 minutos. Escuchemos por aquí a... Es que tengo varios audios. A ver qué nos dicen por acá. Buenos días.
9: Buenos días, bésame. Pues a ver, yo qué les cuento. Yo, hermanos, no tuve crianza, pero pues sí conviví con dos primitas. Y los agarrones de ella eran por los juguetes.
1: ¿En serio?
9: Y en una de esas hubo un día que los persiguió mi prima Tania con un palo por quitarle algo a la hermanita.
1: Con nombre y
9: yo todo. Solamente me arrinconé y la que chupó el guarapazo del palo fue mi prima y la dejó con la nariz partida.
1: ¿Cómo? No,
9: eso fue horrible.
1: Jesús. Un saludo para ti, Joana. Gracias por estar con nosotros. Epa. A ver qué nos dice por acá Dolly.
10: Familia Bésame, muy buenos días.
1: Buenos días
10: para todos, agradeciéndoles infinitamente por esta programación tan deliciosa.
1: Muchas gracias.
10: Linda. Y para participar el día de hoy.
1: Bueno,
10: con mi hermano y mi juventud tuve la oportunidad de pelear muchas veces, tuve muchos hermanos, aparte de mí, somos cuatro hermanos, pero con mi hermano mayor peleaba mucho y hoy día somos inseparables.
1: Sí.
10: Y hoy día tengo dos hijos, una niña y un niño, un joven de 19, una señorita de 15, y ellos pelean demasiado, pero ninguno le puede pasar nada y que el otro se dé cuenta porque el otro se pone que se revienta. Así que entre ellos pelean, pero no conciben que les pasa nada externamente porque se defienden a capa y espada. Bueno, familia, bésame, un beso, un abrazo. Bésame.
1: Dolly, muchas gracias por estar con nosotros.
2: Por aquí por TikTok, Flora nos dice.
1: Floralba,
2: eso. Las peleas con mis hermanos era él nos quitaba la carne a todos mis hermanos y salía corriendo.
1: Bueno, saludo de cumpleaños para Alejandro Segura en San Antonio, en Toro Valle. Ahí está escuchando Bésame, así que felicidades, que los cumpla muy, pero muy feliz. Son las 9:16 minutos, ya venimos para seguirlos escuchando y leyendo aquí en nuestro espacio de Bésame en la mañana. Y también recuerden que estamos a través de TikTok, Bésame Pereira 93.7, 9:16 minutos.

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1: Son las 9 de la mañana, 22 minutos en Bésame en la Mañana. Bueno, DJ Jonathan, ayer los equipos colombianos parecían una montaña rusa. Sube, baja, sube y baja. Porque jugaron 4, gana 1, empataron 2 y perdió 1.
2: En el que más fe tenemos, que es el Deportes Tolima, cayó goleado ayer. No. De una manera impresionante que la verdad no nos creíamos. Pero así es el fútbol, eso es lo bonito del fútbol. Entonces cayó ayer el Deportes Tolima en ese torneo internacional.
1: Sí, señor.
2: Igual, pues en ese momento es segundo, ¿cierto? Sí. Y todavía queda una fecha más.
1: Claro, tiene que ir a pelear el avance a la siguiente ronda en tierras peruanas frente al Universitario, que hoy juega su partido con Nacional de Uruguay. Luego Santa Fe ganó de local. Le ganó 2-1 al Platense.
2: Sigue después de que iba perdiendo.
1: No, Santa Fe iba ganando. Iba ganando. Sino que él sufrió en la parte final del partido, donde el rival se le acercó mucho para buscar el empate. Y yo era, ay, que no le vaya a pasar lo que le pasó con el Corinthians. Afortunadamente, los 3 puntos le sirven a Santa Fe para seguir ahí aspirando a meterse en la fase de octavos de final. Millonarios estuvo cerquita de ganar en Brasil.
2: Sí, señor.
1: De ganarle al Sao Paulo. Botaron penalti. Y pasó una cosa al final del juego que, ¿cómo le parece que el árbitro pitó el final del juego cuando Millonarios tenía una posibilidad muy clara de hacer el segundo gol?
2: Ya.
1: Cosas que pasan del fútbol.
2: Sí,
1: ¿cierto?
2: Sí, lo hemos visto en muchas ocasiones, la verdad.
1: Sí.
2: Y él es el que manda, y él es el que puede decidir cuándo. Hasta en un tiro de esquina puede decidir si sí o si no, sino que hemos estado acostumbrados a que dejan terminar las jugadas, pero él es el que manda.
1: Exacto.
2: Si él la termina ahí, no hay nada que hacer.
1: Y la mechita, el América de Cali, en ese precioso horario, ya está dormido. Me vine a dar cuenta de resultados esta mañana. Desperdició una gran chance y empató de local frente a Tigre, y ahí está chilingueando. Para seguir en torneo internacional.
2: Imagínese.
1: Ay, hombre. Hoy es para Junior, ¿no?
2: Sí, Junior de Barranquilla, que ya no tiene nada que hacer ahí. Pero la verdad está aferrado como un milagro, pero no es posible ese milagro. Estará enfrentando en Barranquilla.
1: Sí.
2: Al Sporting Cristal a las 9 de la noche.
1: Van en Cartagena. Creo que están jugando en Cartagena.
2: Qué pena. Hoy se verá las caras el Medellín, que pues ese sí está luchando.
1: Sí.
2: Por avanzar frente al Cusco en condición de visitante también a las 9 de la noche.
1: Así es. Son las 9 de la mañana, 25 minutos y rápidamente hoy hay final europea. Juega el Freiburgo y el Aston Villa la final de la Europa League, partido que va a ser en Turquía.
2: Bueno, súper espectacular. Estaremos muy atentos, obviamente, porque pues el fútbol internacional es un fútbol muy atractivo, y más con el Aston Villa, que hizo todos los méritos para poder luchar y guerrear ahí. Me gusta muchísimo por Aston Villa.
1: Saludo para mi amigo John Hader Durán, que desperdició la forma de estar en ese equipo. Ay, Dios mío, la cabecita, por Dios. 9:26 minutos y nosotros tenemos, cierto, cotejo en la noche.
2: Ah, sí, señor. Después. Hoy juega el glorioso equipo de Caracol.
1: Sí, señor. Hoy hacemos actividad deportiva. Así que, bueno, ahí vamos a entretenernos.
2: Creo que nosotros solamente somos unos hombres hermosos. Una voz bonita. No, también
1: jugamos,
2: hacemos
1: fútbol,
2: ejercicio. Muchísimo más.
1: Así es.
2: Hacemos reír, conquistamos.
1: De todo, 9:26 minutos. 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
2: La vida, como debe ser. Hablando con ustedes.
1: Eso.

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1: Anunciando que el año viejo se va. Cosas que hablamos aquí internamente. Bueno, los amigos de TikTok ya saben de lo que hablando.
2: Definitivamente.
1: Hoy sí fue el acabose, ¿no? Rápidamente, más oyentes a través del 301-1642-937. ¿Qué nos dice por acá Gladys?
3: Buenos días, Besa.
1: Buenos días.
3: Nosotros somos 5 hermanos. Bien criaditos, elegantes. Estuvimos juntos hasta que cada uno se independizó.
1: Sí.
3: A formar sus hogares. Hoy en día nos vemos, sí, siempre. No mucho, pero sí nos vemos, nos comunicamos vía telefónica, al WhatsApp, todo eso. Y cada que hacen un evento familiar, una reunión familiar, cosas de la Navidad, el Día de la Madre, todo eso, siempre estamos juntos y pues nunca hemos peleado.
1: Qué bueno.
3: Por nada, siempre hemos estado bien. Nos hemos colaborado mutuamente.
1: Bueno, gracias a ti Gladys por escucharnos.
4: Por aquí desde Tuluá Valle, Carmen Quiseno nos dice: pelea con hermanos mientras no pase a mayores. Lo mío era guardaba siempre comida, pero jamás la encontraba. Se la habían comido y lo peor, siempre dejaba la carne de último. ¿Se imagina el coraje?
1: José Octavio.
5: Hola, buenos días. Señora Besa, mi nombre es Octavio Correa.
1: Señor.
5: Para aportar aquí a la pregunta del día de la pelea de hermanos. Bueno, nosotros somos 8 hermanos y nos criamos, estamos con mamá, que mamá siempre ha sido hoy en día, gracias a la tenemos vivita. Pues madre cabeza de educar sola y tiene discusiones como todo, como de hermanos.
1: Claro.
5: Pero sí, maravillosamente, yo pienso que las etapas más bellas son las de cuando estamos niños, porque estamos juntos, así se pelea, pero estamos juntos. Pues están juntos, porque después de adultos, cada cual hace su camino y difícilmente, en el caso de nosotros, difícilmente nos reunimos. Somos 8 y es una eventualidad cuando nos hemos reunido los 8, porque no porque vivimos fuera del país o algo así, sino que dentro del mismo perímetro de pérdida vivimos y difícilmente nos reunimos los 8. Entonces, no, maravilloso esos tiempos. Y yo también hoy en día tengo las diferencias con ellos, pero igual manera es la familia que vive así, no ni le da y llega que hay que amar. Que le bendigan. Un saludo para todo ese grupo maravilloso de Besa, que Dios acompañe y los guarde a usted y a todos los oyentes.
1: Gracias, bueno. Octavio, un abrazo. Muy amable por estar ahí con nosotros.
2: Le mando un saludito muy especial a Alexander Valencia.
1: Eso.
2: Es líder del gremio de taxista, un gran amigo. Un abrazo enorme para Alexander y para todos los taxistas. Él maneja el H004. Un abrazo enorme para él y para todos los amigos conductores.
1: Excelente. Buenos días.
6: Hola, familia Besa, mi buenos días. A ver, muy interesante el tema. Fuimos 5 hermanos. Los 2 mayores se fueron de la casa rápido y quedamos 3. Pero mi mamá no permitía nada de eso. Más sin embargo, una vez, no recuerdo por qué nos pusimos a pelear entre mi hermana y yo, cogimos a mi hermano y lo tiramos a una cama y le estábamos dando entre las dos. Pero no andas migándole cuando entró mi mamá con la correa. Eso nos dio una muendera con esa correa. Y no, pues si antes nos tenía prohibido que peleáramos entre hermanos, pues después de esa pela, no volvimos a hacerlo. La verdad, no fuimos peleones. Entre nosotros, no. Ni aún ahorita de adultos, no. Nosotros lo peleamos.
1: Muchas gracias. Gracias a nuestra oyente por interactuar. ¿Quién más por ahí? Escuchador Sonia.
4: Más fácil, me mandaron un saludito. Bueno. Luz Marina desde Francia.
1: Luzma, un abrazo para ti.
4: Lindo escuchar a Laura.
1: En París, en la capital. Muy bien. Sonia, ahora sí.
7: Hola, Bésame. Bendecido. Buen día. Las peleas entre hermanitos eran por la cuestión de la regla de la cocina. Mi papá y mi mamá nos turnaban para arreglar la cocina, el uno al desayuno, el otro al almuerzo y el otro a la cena. pero mi hermana la mayor, ella era muy puñeterita, porque
1: puñeterita
7: nos decía cuando tenía perecita arreglar la cocina.
1: ¿Qué es eso?
7: Nos decía,
1: sí,
7: fulano de tal, si me arregla la cocina le doy un bombón, o bueno, le doy cualquier cosa. Cualquier cosa nos ofrecía, y uno de bobito iba y le hacía el favor de arreglársela, o sea, como quien dice, le tapaba la espalda con papá y mamá, y mentiras que no nos daba nada. Entonces por eso eran las peleitas que teníamos. Bueno, muchas gracias, y yo escucho esa men.
1: Gracias, Sonia. La persona que nos estaba llamando, no estamos recibiendo llamadas. Y segundo, cuando lo haces, estás interrumpiendo los mensajes.
4: Por favor.
1: Ya sabes, para la próxima, para que lo tengas en cuenta. ¿Qué nos dicen por acá? Hola, Luz.
8: Buenos días.
1: Ay, Gloria. Por favor, no nos llames porque interrumpe los mensajes.
8: Quisiera participar en el íntimo.
1: Bueno, listo. Luz Amparo es estar muy pendiente de la programación de Bésame. Y cerremos por acá con Hanner.
9: Buenos días, les habla Hanner. Como siempre, agradecido con mi Dios por este nuevo día que nos da. Quiero mandarles un saludo a todos los del equipo de Bésame, pero en especial a Laura. Dios te bendiga siempre. Espero que hayas tenido un feliz cumpleaños. Y sobre el tema, una vez discutí con mi hermano porque le contestó mal a mi madre. Resulta que yo me alteré, le di un golpe.
1: ¿Cómo?
9: Y pues él se molestó mucho, todo el día la pasó súper bravo conmigo. Y resulta que al otro día me lo mataron. Yo jamás me pude perdonar haberle pegado.

0: La pasemos muy bien.
1: Muchas gracias a todos los oyentes que me mandaron mensaje. Muchas gracias por felicitarme. Les deseo un maravilloso día y gracias por estar sintonizándonos.
2: 9:41 minutos. 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
5: 10 de la mañana con 40 minutos. Es el momento para seguir disfrutando de más canciones en esta mañana de miércoles. La voz de Manuel José viene a continuación y este tema titulado soy feliz y yo lo aseguro porque estoy en Bésame, la emisora que te enamora.

0: Son las 10 de la mañana con 44 minutos en Bésame, la emisora que te enamora. 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
1: 11 de la mañana, 8 minutos, una hora más de canciones en este miércoles 20 de mayo del 2026. Te invitamos para que estés en contacto con nosotros a través del 301-1642-937. Vea, tengo por acá un saludito, dice, para enviarle todo mi amor y besos hoy en sus 94 años, llena de alegría y vitalidad, a mi madre Rosalba Correa en Santa Isabel en su cumpleaños, que la amo con toda mi alma de parte de Donde y su familia. Bueno, que los cumpla muy feliz, doña Rosalba, que Dios me la bendiga y siga disfrutando también de la programación de Bésame. Momento para escuchar a Luis Miguel, El Sol de México, y esta canción titulada Por Debajo de la Mesa. 11:09 minutos en Bésame, la emisora que te enamora, y pendientes porque ya vengo a entregar invitaciones para el íntimo Bésame.

0: En la voz de Rudy Márquez, no lo puedes negar, 11 de la mañana, 19 minutos, en Bésame la emisora que te enamora. Ya vengo a saludar oyentes, también para seguirlos complaciendo con su música. Y ustedes solicitan a través del 301-1642-937. Y a esta hora nos acompaña Alex Tavares de República 17 con una excelente invitación para este fin de semana. Alex, ¿cómo vamos?
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0: Aquí están los Moros y la canción Mi Gran Amor Se Ha Ido. 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
1: Son las 12 del día con 8 minutos, una hora más de canciones en este miércoles, mitad de semana, con Bésame 93.7, la emisora que te enamora. Los invitamos para que sigan en contacto a través del 301-1642-937. Un saludo para Aura María Cardona, Beatriz Londoño, Marta Lucía Echeverri, Sandra Cárdenas, Miriam Rodríguez, Rocío Acosta, que está desde Nueva York, Julio César Mazuera, también Doralba Espinal en Zarzal, Albeiro Parra, Marta también nos está escuchando hasta ahora en el sector del Parque El Oso. Hernando Patiño, gracias por estar en sintonía de Bésame. 12-8, aquí está don Camilo Sesto. Mientras me sigas necesitando, mediodía de miércoles, estás disfrutando de Bésame, la emisora que te enamora.

0: Corazón Bandido, una canción que hace José María Napoleón a las 12 del día, 20 minutos en Bésame, la emisora que te enamora. Dice por acá un saludo muy especial a Milbeth, mi morena hermosa en la ciudad de Ibagué, de parte de Julio. Ahí están en sintonía de Bésame, la emisora que te enamora. Momento para premiar oyentes que se van al íntimo Bésame de este 29 de mayo. Con un mano a mano sensacional con los Yo Me Llamo, ¿sí? Escuchen pues, va a estar Yo Me Llamo, Joan Sebastián, y también estará nuestro amigo Gabriel Millán, Yo Me Llamo Camilo VI de Colombia, y la presencia también adicionalmente del Duque de la Música Popular interpretando unos boleros sensacionales. Esto será este viernes 29 de mayo en la discoteca Mamá Rumba. ¿Qué tienen que contestar? Porque les voy a poner a contestar dos preguntas. Rapidito y a través de mensaje de voz en el WhatsApp de Bésame. Se lo recuerdo, 301-1642-937. Me van a decir correctamente cómo se llama el programa de los fines de semana en Bésame y dos nombres de DJs de Bésame. Ya. A ver. Uy, eso fue rápido, vea. Uy, cuántos cargaron, por Dios. Vea. A ver qué nos dicen. Buenos días. Buenas tardes. Ay, ¿y qué? Ay, se le quedó. Ay, se le quedó.
1: Las inolvidables, Sebastián y Jonathan.
0: Muy bien, Olga Cecilia, muy bien, felicitaciones, eres ganadora de invitación doble para el íntimo Bésame. Y voy a hacer otras dos preguntas, ya las voy a hacer, a ver quién las contesta primero. Muy fácil, ¿cómo se llama el programa de las tardes que hace Chabelo? Y me van a decir... ¿Cómo se llama? Que no he terminado la otra pregunta. Son dos preguntas, ojo. Ya les hice una pregunta. ¿Cómo se llama el programa que hace Chabelo en las tardes? Y la otra pregunta es muy fácil. ¿Cómo se llama la discoteca donde vamos a hacer el íntimo Bésame? A ver, uy, eso fue rapidito. Pero espere a ver, ¿qué es qué? Listo, vamos a ver. A la una, a las dos, a las tres.
2: Cómplices y Mamá Rumba.
0: ¿Cómo? A ver, otra vez. Uno, dos, tres.
2: Cómplices y Mamá Rumba.
0: Muy bien, Aide, felicitaciones. Así de rápido, ganas también. Invitación doble para el íntimo Bésame. Tiene que estar muy pendiente. Vea, yo hago preguntas así rapidito y así de fácil ganan con Bésame para que se vayan a disfrutar del íntimo del próximo 29 de mayo. 12:23, hagamos un trato. Así lo dice Amanda Miguel a esta hora del mediodía en Bésame.

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siempre estás diciendo que te vas, ¿eh? La voz de Rafael. Tú escuchas Bésame en este mediodía de miércoles con un clima delicioso y muy agradable hasta ahora en Pereira. Nos saluda por acá Sandra Herrera. También saludo para Gloria Cardona, Gloria Montoya, Sirley Zapata, Luz Amparo Rotavista, Marianelcy Hernández, Franz Vélez, Luz Piedad Rivas. También por acá nos saluda Gladys Valencia, Luz Mari Correa, Marco Antonio Quevedo, la abuela Gomela, Luz Amparo Arango, Ider Marín, Gladys Echeverry, Adrianita Cuervo. Gracias por estar en sintonía de Bésame, la emisora que te escucha, te acompaña y te enamora. 301-1642-937. Tienen que estar pendientes de la programación de Bésame. En cualquier momento estamos entregando más invitaciones para el íntimo Bésame del próximo 29 de mayo en la discoteca Mama Rumba. Así que deben seguir muy, muy pendientes de nuestra programación. 12:38, aquí está Noel Soto, la canción Débora. 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
1: 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En Bésame son las 12 del día, 54 minutos.
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1: Una de la tarde con 9 minutos, escuchas Bésame, la emisora que te enamora en esta tarde de hoy, miércoles 20 de mayo del 2026. Los invitamos para que sigan en contacto con nosotros en el 301-1642-937. Llega la voz del español Miguel Gallardo, la canción Muchachita. Una 9 minutos, tú escuchas Bésame.

1:18 en Bésame 93.7, la emisora que te enamora. A esta hora, ¿saben cuánto? 28 grados centígrados hacen Pereira. Está haciendo buen calorcito en este inicio de la tarde de hoy miércoles. Saludo para Raúl Villalobos en Dos Quebradas, también en Altavista, nos reportan sintonía. Allá debe estar haciendo mucho calorcito. También por acá nos escuchan desde Las Mercedes, Cuba, en sintonía en la ciudad de Armenia, también en el sector de Providencia, en La Villa, en Laureles 2, también por acá nos escuchan en Campestre C, en Montenegro Quindío, en Villa Santana, en Anserma Nuevo Valle, en Río Frío, Valle del Cauca, también por acá, desde las Islas Canarias, madrugando desde muy temprano, escuchando Bésame. Allá, ¿qué hora es, hombre? Son 6 horitas más, sí, porque es diferente a la hora de lo que es España continental, o sea que son las 7:19. 301-1642-937 es nuestro WhatsApp, Bésame. Llega el momento para escuchar al cantautor y actor venezolano. Hablamos de Guillermo Dávila, nos entrega esta canción titulada Me retaste a quererte. 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
1: Una 31 minutos, no lo olviden, próximo 29 de mayo estaremos con nuestro íntimo Bésame en la discoteca Mamarrumba. Tienen que estar muy pendientes de la programación de Bésame. En cualquier momento entregamos más invitaciones para, que son invitaciones dobles para disfrutar de este íntimo Bésame, no lo olviden, 29 de mayo, para que disfruten de una noche maravillosa, espectacular, con el Duque de la Música. Con esas interpretaciones de boleros sensacionales y pues este mano a mano con los yo me llamo Joan Sebastián y yo me llamo Camilo VI de Colombia, Gabriel Millán, para que participen. Tienen que estar muy pendientes de la programación de Bésame. Una 32 minutos, un saludo para Claudia en la Virginia, también por acá David Gutiérrez nos escucha desde Combia, dice, enviando saludos a mi hermano Andrés, mi cuñada Beatriz, a mis sobrinos Manuela y Domingo, quienes también están disfrutando de la programación de Bésame desde Wellington, en el estado de Florida, en los Estados Unidos. Bendiciones para todos ustedes. Gracias por escuchar Bésame. Y una canción que genera nostalgia, por allá en la década de los 70, José Vélez el Canario sacó esta canción que titula Vino Griego, y que más allá de hablar de vino griego, pues habla de lo que es extrañar todas las costumbres de cada uno de nuestros países. En este caso, nosotros que somos colombianos, cuando estamos fuera del país, extrañamos muchas cosas. Y yo sé que quienes están por allá ganándose la vida de la mejor manera, extrañan todo lo que es Colombia y sus cosas. Así que recordemos esta muy buena canción. A esta hora de la tarde escuchas Bésame, la emisora que te enamora. 1:33 minutos.

Una de la tarde, 46 minutos. Soy Sebas Ospina. Hasta este momento los estuve acompañando. Que pasen un resto de tarde muy alegre, feliz y con bastante calorcito el que hace hasta ahora en Pereira, disfrutando de buena música, de la mejor compañía de Bésame, la emisora que te enamora. También el DJ Jonathan está preparándose para seguirlos acompañando. Y recuerden también que muy pendientes, porque seguiremos entregando invitaciones dobles para el íntimo Bésame de este 29 de mayo con todos esos exponentes de muy buena música, como son ese mano a mano de los Yo Me Llamo, Joan Sebastián y Gabriel Millán, Yo Me Llamo Camilo Sesto de Colombia, además de la presencia del Duque de la Música para interpretarnos unos boleros sensacionales. Tienen que estar muy pendientes de la programación de Bésame. Mañana nos escuchamos tempranito en Bésame en la Mañana y yo los dejo con esta canción que hace el señor Roberto Carlos, Si el amor se va. Bésame es la emisora que te enamora. Bendiciones para todos. Chao.

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1: Hola, ¿qué tal? Buenas tardes. ¿Cómo lo van pasando en este miércoles? Se parte la semana acompañados de la mejor música romántica de Bésame, la emisora que te enamora. Tarde calurosa aquí en La Queriendo, una trasnochadora y morena, aproximadamente 26. 27 grados centígrados, un calor impresionante, pero no importa, aquí estamos poniéndole mucha alegría y siendo su mejor compañía, donde quiera que se encuentre escuchando toda esa música romántica, en su lugar de trabajo, en la casa, en su vehículo, siempre es con Bésame, la emisora que te enamora. ¿Me quieren programar una buena canción? ¿Ustedes quieren reportar sintonía? ¿Quieren de pronto preguntar algo y más? ¿Quieren concursar de pronto por las entradas dobles para el íntimo de Bésame? Claro, todo lo pueden obviamente hacer a través de nuestro WhatsApp 301-1642-937. La línea WhatsApp de Bésame 301-1642-937 para que la pasemos muy bien. Ahí está entonces cordialmente la invitación. ¿Qué tal si disfrutamos de esta muy buena canción que hace Joan Sebastián? Hablando de Joan Sebastián, mañana tendremos a Joan Morales. Yo me llamo Joan Sebastián, invitado especial en Bésame en la mañana, para que no se lo van a perder aquí a través de Bésame 93.7 FM, también para que lo escuchen a través de Bésame FM Radio, nuestra aplicación, y también en www.bésame.fm. Además que mañana vamos a estar también conectados por TikTok para que tengan la oportunidad de verlo e interactuar con él a través de nuestro live en TikTok, Bésame Pereira 93.7. Ahí les queda cordialmente la invitación mañana con Yo Me Llamo Joan Sebastián aquí en Bésame, la emisora que te enamora. 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

Aquí estamos acompañándolos con la mejor música romántica. Bésame, la emisora que te enamora, la única emisora que te pone música romántica las 24 horas al día. Gustavo Adolfo Romero, saludito muy especial para vos, mi hermano, y toda la gente linda que está hasta ahora trabajando. Qué rico, qué delicia. Usted hasta ahora estará ahí de pronto en la oficina, de pronto haciendo cuentas, haciendo papeleos, haciendo informes, yo qué sé. De pronto ustedes a esta hora están vendiendo en su almacén, en la tienda, están atendiendo a alguien. Quiero que ellos también tengan la oportunidad de poder disfrutar de toda esa música romántica espectacular. O me imagino que a esa hora hay muchas amas de casa que también aprovechan para lavar la loza, ¿cierto? Lo que quedó después del almuerzo. O ya están relajaditas ahí, tomándose un buen cafecito y disfrutando de toda esa música romántica especial. Gracias, mil gracias de verdad por permitirnos entrar a sus hogares, entrar a sus lugares de trabajo, entrar a sus vehículos y permitirnos ser su mejor compañía. Gustavo Adolfo, mil bendiciones para vos, mi hermano. ¿Quién más está por acá? Ana María Castrillón, desde Álamos. Espero que hayas disfrutado esa muy buena canción del Divo de Juárez, Juan Gabriel. Marcela Castiblanco, también desde Patagonia, en Chile, en Coyhaique. También nos reportó Sintonía, mil bendiciones para ella también. Un abrazo enorme, ya te vamos a programar esa muy buena canción de Ana Gabriel. Victoria Alonso, también espero que hayas disfrutado esa muy buena canción de Juan Gabriel desde la Vía Armenia en Punto Rojo. Un abrazo enorme para ellos, para todo el personal allí. Para Victoria, un abrazo fraternal. Dana Gómez, un abrazo también para ti en la Floresta Cuba. Ahora vamos con esa muy buena canción más adelantico. Y Ricardo Aguirre dice por acá, excelente música. Jonathan, ¿me puedes programar la canción de Pedro Lobato? Ya te la voy a buscar, Ricardo. Saludos para la gente linda de Balboa, que disfruta de toda esa música romántica espectacular. Los invito para que ustedes, en este momento, que están ahí en el trabajo, en la casa, en su vehículo, se tomen el tiempo de subirle un poquito más el radio o el volumen a su radio y disfruten de canciones como esta que hace Franco De Vita. Se llama No Hay Cielo. La disfrutas aquí en Bésame, la emisora que te enamora.

0: Saludo muy especial para todas las personas que nos están escuchando en diferentes municipios a nivel nacional y en diferentes países también están conectados con toda esa música romántica maravillosa. Sigo saludando a muchos oyentes que me han dejado su mensaje a través del 301-1642-937. Bárbara desde el centro dice por acá, hola mi niño, que pases una linda tarde. Gracias, amor, igualmente para ti. Dice, me encanta escucharte. A mí también me encanta que estés acá, Bárbara, con nosotros, siempre escuchando Bésame, la emisora que te enamora. Dice, la mejor música del mundo. Gracias por oírnos, Bárbara. Saludos para la gente en el centro, en la ciudad de Pereira. Andrés García, un abrazo enorme para vos, mi hermano. El hombre anda conectado 24/7 con Bésame 93.7 FM. Para todos los muchachos de la Delicia de Mauro, un abrazo enorme. Para Tamara también. Y para Andresito, mil y mil gracias, de verdad. Hoy compartimos ese detallazo que le mandó a Laurita de cumpleaños. Un brownie, señor bendito. No, eso es una delicia ya, preparado por Andrés. Un abrazo enorme para todos los muchachos de Las Delicias de Mauro, ahí en Providencia. Qué brownie tan espectacular, Andresito, mil bendiciones. Mari Valencia desde Cerritos, ¿qué nos dice por acá? Hola, Mari. Ah, venga, miremos a ver por acá, que es que por acá me dejaron un audio activado. Venga, quitemos por acá y ya, de una vez.
1: Buenas tardes, Bésame.
0: Hola.
1: Portando sintonía desde Cerritos, sí. Mari Valencia.
0: Sí, mi amor.
1: Para solicitarles

0: Si me puede colocar la canción de Nora Livia, Ayer te soñé, o Mañana de Miriam Hernández.
1: Bueno.
0: Mil gracias.
1: No, gracias. Bésame. Gracias a ti por escucharnos, Mari. Desde Cerritos, a mí un saludito muy especial para todos ellos allá. Qué rico estar hasta ahora con ese calor en Cerritos. Uno comiendo piña allá, de esa piña que le venden a usted allá, ¿cierto? En rodajas o así como picadita, con sal y limón, harta sal y limón. Se hidrata uno de una forma maravillosa. Luis Fernando Tamayo, ¿qué nos dice Lucho?
2: Hola, Jonathan, buenas tardes.
1: ¿Cómo vamos?
2: Es tan amable, me puede regalar Volver a Empezar de Ivana de Lorenzo.
1: Sí.
2: Muchas gracias.
1: Dale, pues, mi hermano. Cuídese mucho. Un abrazo. Bendiciones. Adielita, la monita en el lago, también está conectada con Bésame. William Narváez, el amarillito del A569. Un abrazo enorme para vos, mi hermano, y para todos los amigos de La Mancha Amarilla. William Narváez, A569. Un abrazo enorme para vos, mi hermano. La música continúa, la música avanza, y aquí llega Andrés Cepeda. Se llama Día Tras Día. Escuchas la mejor música romántica aquí en Bésame, la emisora que te enamora.

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1: Una hora cargada de buena música, de buena programación en esa tarde de miércoles, ya miércoles 20 del mes de mayo. Creo que estén en compañía de Bésame, la emisora que te enamora. Saludo muy especial para toda la gente linda que nos ha reportado sintonía del barrio Villa del Campo en Dos Quebradas. Los amigos también que están conectados desde el barrio La Hermosa en Santa Rosa de Cabal. Y mucha gente también que están ahí disfrutando de la buena música desde Cubita, la Bella Cubita. Mil bendiciones, gracias por preferirnos. Somos la única emisora que te pone música romántica las 24 horas al día. Luz Dari, saludito muy especial para ti, hermosa, en el barrio Venecia, que nos dice Luz Dari, ¿ah?
2: Buenas tardes. ¿Cómo vas? Reportando sintonía desde acá, desde Venecia Centro. Sí. Soy Luz. Ajá. Y por favor, quiero escuchar la canción El Color del Mar, de claro. Paloma San Basilio. Sí. Feliz tarde para todos.
1: Igualmente, hermosa.
2: Qué bueno que estén acompañándonos con estas hermosas canciones. Yo siempre escucho Bésame.
1: Bueno, un saludito muy especial para ti, hermosa. No faltaba más. Gracias a ti por escucharnos. Luz, desde Isla de Martinica, está conectada con Bésame, la emisora que te enamora. ¿Quién más está por acá? A ver quién nos ha reportado sintonía. Martica, ¿cómo estás? Dice, siempre sintonía con todos. Excelente tarde. Quiero escuchar, por favor, Ganar o Perder, de María Conchita Alonso. No me olvides, para el íntimo. ¿Quieres ir al íntimo, Martica? Muy pendiente, pues, de Bésame, que ahorita estaré regalando entradas dobles para que ustedes tengan la oportunidad de estar allí y disfrutar de ese evento espectacular. Luz Danelli Pantoja, desde Cartago, ¿qué nos dice, Luz?
3: Buenas tardes, Bésame. Para pedirle la canción Siempre Te Voy a Querer, de Jerónimo.
1: Sí.
3: Que tengan muy buena tarde. Les habla Luna, de Cartago.
1: Bueno, hermosa, cuídate mucho, mil bendiciones. Ya te voy a programar esa muy buena canción también para que te la disfrutes y la pases súper bien en esa tarde que ya se volvió fresquita y como con nube gris que ya está como opacando y como amagando ganas de llover. No falta nuestra ciudad, ¿sí o no? El clima tan cambiante. Aquí llega esta muy buena canción, hace un ratico me la pidieron y aquí le suena de una. La hace Miren Hernández, se llama Mañana. Escuchas la mejor música romántica, aquí en Bésame, la emisora que te enamora.

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1: Ahí les queda cordialmente la invitación para que estén muy pendientes de Bésame durante todo el día y tengan la posibilidad de ganarse muchísimas entradas dobles para que vayan y la pasen súper bien. La vamos a pasar bien rico. Será desde este viernes en 8 días. De ese viernes en 8 días. Para los que me preguntan que hay, que dónde queda Mamá Rumba ahí en La Badea. Pues vea, si ustedes van desde acá, desde el viaducto hacia el sector de las discotecas en La Badea, es prácticamente de las últimas discotecas que usted se encuentra ahí a mano derecha. Es la única discoteca que tiene un carro antiguo y una avioneta ahí en su fachada. Así van a diferenciar obviamente Mamá Rumba, además que nosotros vamos a tener obviamente todo lo que es nuestro Dumi de Bésame, para que ustedes pues sepan que ahí es el lugar donde pues obviamente nos vamos a encontrar en este íntimo Bésame. La vamos a pasar genial. Saludito muy especial para Gladys Buitrago. Gladys Buitrago Arredondo, la cachita. La chachita le dicen más bien. Un abrazo enorme para la chachita, para Gladys Buitrago Arredondo, de parte del negro Orlando Ruiz. Tavo, mil bendiciones para vos, mi hermano. Claro que sí, muy pendiente, pues listo. David Gutiérrez también está conectado con Bésame. Dice, desde Pereira me encanta Bésame, en el sector de Combia. Enviando recuerdos, mi hermano. Ta, ta, ta, ta, ta, ta. Ah, bueno, eso está muy bien, David. Ya lo voy a agregar por acá a nuestro WhatsApp. Bésame, listo, para que tengamos la oportunidad de seguir interactuando. María Victoria Chaverra, desde Islas Canarias, también nos reportó sintonía. Un abrazo enorme para ella y para toda la gente linda que nos escucha también. Desde los Estados Unidos, en las diferentes plataformas digitales, siempre están conectados con Bésame, la emisora que te enamora en esa tarde de miércoles. 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Pónganse a trabajar de una vez, que vea. Oportunidades es lo que hay para que se pongan a producir, ¿sí o no? Ahí llega esta muy buena canción que hace Silvana. Y nos la pierden hace un buen ratico. Se llama Volver a Comenzar. La mejor música romántica la disfrutas aquí en Bésame, la emisora que te enamora.

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0: Recordando esa muy hermosa canción del argentino Jerónimo. Y es que siempre te voy a querer. Música que siempre disfrutas por aquí. Bésame la emisora que te enamora. Recuerden la invitación para que cada fin de semana ustedes nos acompañen con las inolvidables de Bésame. Música de los 60, 70, 80 durante toda la mañana para que ustedes la pasen súper bien. Y recordemos juntos esas canciones inolvidables. Música para recordar y jamás olvidar. La disfrutas aquí en Bésame la emisora que te enamora. Yolanda López, desde el barrio Álamos, ahí nos reportó sintonía. Hola, Yolandita, ¿cómo estás?
1: Hola, mi Jonathan, buenas tardes, ¿cómo estás?
0: Qué más hermosa.
1: Reportando sintonía desde aquí, desde los Álamos, y siempre conectada con la mejor emisora, que es Bésame.
0: Ah, son muy lindo.
1: Jonathan, serías tan amable de colocarme la canción Bajo el Agua de Manuel Medrano.
0: Uf, qué buena canción.
1: Muchísimas gracias y te mando un abrazo gigante.
0: Igualmente para ti, hermosa, muchas gracias por escucharnos desde Álamos. Claudia Parra, desde Armenia, también dice por acá, aquí en la finquita no está nada fresquito, ¿cómo hago para obtener las boletas para el íntimo? En las anteriores no he podido asistir. Ah, bueno, hermosa, muy pendiente de Bésame, porque en cualquier momento me da por regalar entradas dobles para que tú puedas obviamente ganártela, listo, y asegurar tu cupo de una vez para que puedas estar allí con nosotros. ¿Quién más tenemos por acá? Se me perdieron los documentos, yo voy a leer ese mensaje por acá internamente, listo. ¿Quién más tenemos por acá? Zoraida Osorio, desde la Vereda Oriental. Zoraida, ¿cómo estás?
2: Muy buenas tardes, Jonathan.
0: Hola.
2: Es tan amable para escuchar la canción Diseñame de Joan Sebastián. Sí. Muchas gracias. Yo escucho Bésame.
0: Bueno, cuídate mucho, hermosa. La hermosa Gladys Valencia también. Ya nos reportó sintonía de Laurel el 2. Un besito enorme para ti. ¿A quién más tenemos? Francisco Villa, desde el centro. ¿Qué nos dice, Pacho?
3: ¿Ves?
0: ¡Pacho! ¡Ay, señor bendito! ¡Ah! No nos marquen que en ese momento no vamos a hacer concurso. Listo, por favor.
3: Buenas tardes.
0: Hola, ¿cómo va, Francisco?
3: Mil gracias por la cancioncita de John Secada. No la había pedido, pero me la gocé. Mil gracias.
0: Qué bueno.
3: Es tan amable, me puede repetir el celular, el número celular de donde necesitan domicilio, que claro. No lo anoté bien.
0: Claro que sí, Francisco. Con muchísimo gusto.
3: Gracias.
0: Un abrazo enorme, mi hermano. Gracias a ti por escucharnos. 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Ahí le van a dar toda la información. Listo. Aquí llega Julio Iglesias. Se llama Me Olvidé de Vivir. Soy el DJ Jonathan. Feliz de acompañarlos en la tarde de ese miércoles, cuando disfrutas de la mejor música romántica. Aquí en Bésame, la emisora que te enamora.

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1: Ese soy yo y lo sigo acompañando aquí en tu emisora romántica de Pereira. Somos Bésame, la emisora que te enamora. 93.7 FM en el dial. También en nuestra aplicación Bésame FM Radio. Ahí nos pueden escuchar. Y también en nuestra página web www.bésame.fm. Diferentes formas, mecanismos para que ustedes se conecten con nosotros y lo mejor, desde cualquier rincón de ese planeta. Así que ahí les queda cordialmente la invitación para que ustedes no se despeguen un solo instante de Bésame y también inviten a familiares, amigos y más para que también hagan parte de la gran familia Bésame. Así les, obviamente, vamos a quedar muy agradecidos porque cada día vamos a crecer muchísimo más nuestra familia. ¿Les parece? Inviten a familiares, vecinos y más para que también se enamoren de toda esa música romántica maravillosa. Ginette Trujillo, saludito muy especial para ti, hermosa, en el barrio San Diego, está conectada con Bésame. Ginette, esa canción se la puedo poner el fin de semana que estamos con las inolvidables de Bésame, ¿listo? Como es tan viejita, entonces aprovechamos para programarla en las inolvidables de Bésame, ¿listo? Si ahora de pronto te quieres programar una buena canción de Diango, de Camilo Sesto, de Ricardo Arjona, de Alberto Plaza, de pronto una buena canción de Juan Fernando Velasco, Roberto Carlos, ahí voy a estar muy atento, listo, para que me la programes de una vez. Son las 4 de la tarde, 11 minutos, la música avanza y aquí llega Diango con esa muy linda canción, se llama Hay Algo En Ella, así como Bésame, que me encanta, que me fascina porque tiene todo lo romántico, bonito y especial para enamorarme de ella. Por eso es Bésame, la emisora que te enamora.

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1: La vamos a pasar bien rico, genial, espectacular en esa noche mágica, noche romántica con nuestro íntimo Bésame. Los que han tenido la posibilidad de ir a los anteriores saben cómo la pasamos de bien, genial, ¿cierto? Además con estos grandes artistas maravillosos. Aprovechando que estamos hablando del íntimo Bésame, les hago cordialmente la invitación para que mañana estén muy conectados con nosotros en Bésame en la mañana, porque estará acompañándonos Johan Morales. Yo me llamo Joan Sebastián. Mañana, desde las 9 de la mañana, estará acá en Bésame, aquí para que ustedes lo escuchen. Y también, si quieren, se conecten con nosotros a través de nuestro live en TikTok, Bésame Pereira 937, porque por ahí también van a tener la posibilidad de verlo y hacerle las preguntas que ustedes quieran. Ahí está cordialmente la invitación. Mañana, yo me llamo Joan Sebastián, aquí en Bésame en la mañana. Ahí les queda entonces cordialmente la invitación. ¿Quién se quiere ir para el íntimo Bésame? ¿Quién? ¿Quién se quiere ganar su entrada doble ya en ese momento? Que me marque ya ahí a través de la línea WhatsApp de Bésame y le hago una pregunta muy fácil para que tenga la posibilidad de ganar. ¿Listo? Vamos a ver entonces si de pronto les da. Bésame, buenas tardes.
2: Hola, buenas tardes, Jonathan.
1: ¿Qué más, Gloria? ¿Cómo va todo? ¿Bien o no?
2: Sí, muy bien, gracias a Dios.
1: Bueno, eso está muy bien.
2: Aquí bien sintonizada.
1: Ah, eso me alegra muchísimo. ¿En qué barrio estás, Gloria?
2: Kennedy.
1: En Kennedy, bueno, eso está muy bien.
2: Ajá.
1: ¿Y quieres ir al íntimo de Bésame?
2: Ay, sí, súper.
1: ¿Cuál de los dos artistas le gusta más, ah?
2: Pues es como difícil, pero la verdad es que esas canciones de Joan Sebastián, de por Dios,
1: le gustan mucho.
2: Muy buenas.
1: Bueno, sí, mañana muy atenta porque vamos a tener por acá a nuestro invitado especial. Yo me llamo Joan Sebastián, para que le hagas preguntas si quieres y bueno, tenga la posibilidad de conocer un poquito más de su vida artística. ¿Listo?
2: Ah, qué chévere.
1: Dale, listo. Pues, Glorita, toda la oportunidad muy fácil, con una pregunta muy fácil de algo que normalmente hemos venido hablando durante todos los días para que te ganes esa entrada doble. ¿Listo?
2: Bueno.
1: ¿Estás lista?
2: Bueno, eso creo.
1: ¿Estás preparada?
2: Digamos que sí.
1: Nos fuimos. Gloria Cardona participa en este momento por una entrada doble para el íntimo de Bésame, la emisora que te enamora. Muy fácil. Dime cuál es el nombre real de los dos artistas que vamos a tener allá con Bésame en este íntimo de los Yo Me Llamo. O sea, ¿cómo se llama Joan Sebastián? ¿Cómo se llama?
2: Joan Sebastián.
1: ¿Cómo se llama? Lo hemos repetido durante todos los días. Y ahorita nomás hace un ratico lo dije.
2: Ay, no, Joan Sebastián, no lo sé. La verdad, pues, ¿para qué me voy a poner a inventar?
1: ¿Cómo se llama Camilo Sesto?
2: Él se llama Camilo Blañez.
1: No, no, no, no. El artista que vamos a tener allá, el que va a interpretar la música.
2: Ah, o
1: de...
2: sea, son los nombres de los de Yo Me Llamo.
1: Sí. Lo decimos hasta ya, en la promo y todo, que estamos promocionando cada hora.
2: Ay, Dios. Está de Joan Sebastián. Ay, no.
1: Lo voy a ayudar con el
2: no
1: primer nombre. El más se llama Johan. Johan. ¿Qué apellido es?
2: Johan es Joan Sebastián.
1: Sí, ¿Johan qué?
2: No, no lo sé.
1: No lo sabes, Glorita. Y es una lástima. Glorita, estaba muy fácil la pregunta. ¿Ustedes qué dicen? ¿Ah? Demasiado fácil. Ya vengo a regalar entrada doble para el íntimo de Bésame. Estarán muy atentos. Por hoy les decimos, estén muy atentos de Bésame, la emisora que te enamora.

0: Esa canción la estaremos disfrutando el próximo viernes 29 de mayo en Mamá Rumba Discotec, en la voz de... Yo me llamo Camilo VI de Colombia. Él tiene otro nombre que normalmente hemos venido mencionándoles durante todos esos días, inclusive en la promo que ustedes normalmente escuchan acá en Bésame, también se menciona el nombre de los dos grandes artistas que vamos a tener. Yo me llamo Camilo VI de Colombia y yo me llamo Joan Sebastián. Otro oyente que quiera ir, pues, te voy a dar la oportunidad con la misma pregunta. Un oyente que me marque ya al 301-1642-937. Si le pueden mermar un poquitico al equipo, se los agradezco para que no se nos retroalimente la llamada. Bésame, buenas tardes. ¿Con quién hablamos?
1: Buenas tardes, con France.
0: ¿Qué más, France? ¿Cómo va todo?
1: Súper bien.
0: Me alegra mucho, hermosa. ¿En qué barrio escuchas Bésame, ah?
1: Primavera Azul en Dos Quebradas.
0: Eso está muy bien. ¿Cómo está el clima por allá? ¿Bien o no?
1: Excelente. Estaba haciendo un calor infernal, pero ya calmó.
0: Ya está fresquito, ¿cierto?
1: Súper, súper bueno.
0: Eso está muy bien. France, ¿con quién vas a ir al íntimo de Bésame, ah?
1: Con mi novio.
0: ¿Con quién, perdón?
1: Con mi novio.
0: No, yo creo que yo no escuché bien. ¿Con el novio?
1: Sí.
0: Ay, güey, madre. Se le fue la llamada a France. Bueno, vamos a recibir otra llamada entonces, porque no, ella no, como que no quería ir al íntimo de beso.
1: Sí.
0: ¿Con quién va a ir? France, vas a invitar a ese novio entonces para que disfruten de toda esa música romántica de esos dos grandes artistas. Te voy a hacer la misma pregunta para que tú te puedas ganar esa entrada doble. ¿Listo? ¿Cómo es el nombre real de esos dos grandes artistas? Yo me llamo, que vamos a ver allí.
1: Bueno, Camilo VI es Gabriel Millán.
0: Sí.
1: Y Joan Sebastián es Joan Morales.
0: ¿Estás segura?
1: Sí, señor.
0: ¡Muy bien! ¡Bien! ¡Ay, María! No, no, yo les hago una pregunta muy fácil, ¿es cierto?
1: Sí, súper buenas.
0: Y se lo repetimos frecuentemente, France.
1: Claro, todo el día.
0: Claro, totalmente. No, yo no sé, Gloria, cómo es que pierde, ¿ah? France, no me vas a colgar que internamente te voy a tomar los datos, pues, para que puedas acompañarnos ese día, ¿listo?
1: Ay, bueno, muchas gracias.
0: ¿Cuál es la emisora que te enamora?
1: Bésame.
0: Muy bien.
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Saludo muy especial para Luz Amparo, para Gustavo Adolfo también, Diego Osorio desde Jardín El de Milán, Víctor Flores desde Alcalá, mil bendiciones. En España también se escucha Bésame para Luz Fari y Jenny Castaño también desde Altagracia, mil bendiciones. Gracias por estar conectados con toda esa música romántica espectacular. Ya viene Chabelo a presentarles buena música para que ustedes la pasen súper bien aquí en Cómplices. Buena tarde con buena programación, buenos clásicos, buenas historias para que ustedes disfruten al lado de Chabelo y Bésame, la emisora que te enamora. Soy el DJ Jonathan, mañana desde muy tempranito, 6 de la mañana, estaré acompañándolos junto a Sebas. Empieza bien la mañana, cuídense mucho, bendiciones, chao.

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1: Bueno, con las buenas tardes para todos nuestros oyentes de Bésame. ¿Cómo me les va? Reciban el más cordial de los saludos y un abrazo de oso, abrazo rompecostillas, abrazo cariñoso. Un sincero y fraternal saludo para todos ustedes, para nuestros oyentes de Bésame 93.7. En este día 20 del mes de mayo. Se pone uno a hacer cuentas y dice, uy, este mes iba corriendo. Así que a disfrutar entonces de buena música. Y hoy los voy a llevar por, uy, un viaje de éxitos clásicos. Uy, pero de esos que uno dice, por Dios, ¿qué es toda esa música que va a sonar en Bésame 93.7? Pues prepárense ustedes, preparen su garganta, dispongan ese corazón y además de eso, esa mente y esos recuerdos para que disfrutemos de muy buenas canciones, de muy, muy buena música. Ustedes me van a escribir, voy a ver cuál es el oyente más enamorado que tenemos en Bésame el día de hoy. Y ese va a ser el primero que va a escribir en nuestro WhatsApp, el oyente más enamorado. Ah, vea por aquí de una. Vea por aquí Andrés García desde Providencia, reportando sintonía. Chabelito, un abrazo. Gladys Valencia también. Lady Benítez, Marta Tapasco desde Villaverde, Marianelcy Hernández. Bienvenidos a disfrutar de una tarde muy enamorada a través de Bésame. Yo lo voy a llevar con canciones de estas que fueron muy representativas y que uno decía, uy, uy, uy, por Dios, ¿qué es toda esta música? Recuerdo que con esa canción me enamoraron.
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0: Dice a esta hora por acá uno de nuestros oyentes, esa voz de los oyentes cuando piden este tipo de canciones. Oh, saludo para don John Jairo Moreno. John Jairo, buenas tardes, ¿cómo vamos?
1: Chabelito, buenas tardes, ¿cómo vamos?
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1: reportale con esa sintonía, mijo.
2: Enamorado.
1: Para un disquito, Chabelo. Eclipse total del amor. Felices. Gracias, mijo, me encanta saludarlo.
0: Bueno, y esta es la música. Voy a jugar a eso, voy a jugar a eso esta tarde con nuestros oyentes. Canción a canción, oyente a oyente. Vamos a ver pues cuántos van a mandar su nota de voz.
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0: Eclipse total del amor. Oh, excelente canción.
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0: Bueno, yo quiero que la gente que hasta ahora andan trabajando también, que me digan, hey, Chabelo, desde mi oficina, desde mi lugar de trabajo, quisiera escuchar una canción, pero recuerde, con nota de voz. Vamos a ver quién anda a esta hora por acá. Nuestro amigo Reinel Grisales. Reinel, buenas tardes.
2: Chabelo, buena tarde. Un fiel oyente de acá, de la circunvalar, Reinel Grisales. Para una cancioncita, Ángel de John Secada. Bésame.
0: Hoy, esta es la música para nuestros oyentes. Hoy me está haciendo acordar cuando hacía un programa que llamaba Línea Directa. Línea Directa al Corazón. Hoy deberíamos de llamar a este horario así. Línea Directa al Corazón. Con los oyentes de Bésame 93.7.

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1: Hola, Bésame, buenas tardes. Los saluda Mauricio Tavares desde Santa Rosa, acá desde mi puesto de trabajo. Desearía escuchar la canción Me Estoy Enamorando, de La Mafia. Muchísimas gracias.
2: Recuerden que esas canciones van al aire para que usted las disfrute, pero me manda nota de voz.

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2: Bueno, por aquí me reportan que está lloviendo para los lados del municipio de Dos Quebradas. ¡Ay, qué rico agüita! El agüita, bendita sea y alabada sea el agua. ¿Qué sería de nosotros sin el agua? Es como ustedes que son nuestro elixir de existir. Los oyentes de Bésame. John, desde Villavicencio. John, ¿cómo vamos?
3: Hola Chabelo, muy buenas tardes, los saluda John de aquí de Villavicencio. Quiero escuchar Mi Historia Entre Tus Dedos de Gianluca.
2: Buena canción.
3: Muchas gracias, feliz tarde.
2: Ok, igualmente John, para usted una buena tarde. Bueno, Adriana Ortiz desde Medellín. Adriana, ¿cómo me le va? Buena tarde.
4: Buenas tardes, Bésame. Acá escuchando la sintonía, quiero escuchar porfa este tema. No sé, olvidar de Alejandro Fernández.
2: Uy.
4: Muchas gracias.
2: Oiga, pero están de un gusto musical los oyentes. Y el tercero de esta hora, John Jairo. Muestra, John, con la buena tarde.
5: Muy buenas tardes, familia Bésame. Los saluda Jairo Gómez del barrio La Unión de Cuba, su fiel seguidor, para darle las gracias por tan excelente programación y por transportarnos al pasado.
2: Muchas gracias.
5: Y por favor me colocan Solo Tú de Matías Bazar.
2: Uy.
5: Muchas gracias, feliz tarde, Dios los bendiga.
2: Ok, me voy con esas tres canciones para que las disfrutemos. Recuerden, estamos de regreso. Y a las 6 de la tarde empiezo a entregar. Hoy voy a entregar 4 invitaciones dobles para nuestro íntimo, después de las 6 de la tarde. Así que prepárense. Porque los recuerdos llegan en cada instante de una canción de Bésame, 93.7. ¿Se acuerda de esta canción? Estaba uno en el colegio cuando esto.
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0: Bueno, y esa fue otra de esas canciones que nos pidieron nuestros oyentes. Solo tú, Matías Bazar. Cómo va sonando arriba.
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0: Bueno, y estos cómplices que están a través de nuestro WhatsApp del 301-16-42-93-7. Vamos a ver cuántos oyentes nuevos a esta hora me regalan ese saludo. Les voy a repetir el número del WhatsApp: 301-16-42-93-7. Usted que es oyente enamorado de Bésame y siempre dice, yo lo escucho pero nunca les escribo, no sabe lo que nos emociona a nosotros y la satisfacción cuando dice, soy oyente nuevo de Bésame, o los escucho pero nunca les escribía. A nosotros nos interesa saber quién es el que está allí, quién es el que se emociona, el que de pronto con alguna lágrima por la nostalgia que producen estas canciones está allí al otro lado. Así que hágale pues, 301-16-42-93-7. Pero me dicen cómo se llaman. Dice a Marcela Pineda, yo soy la que me emociono. Claudia dice aquí desde mi casa escuchando la música. Johnny Ramírez, Johnny, muchas gracias. Pero me voy con oyentes que me piden canciones, porque les dije que hoy iban a ser ustedes los encargados de regalarnos esas historias y esos momentos especiales con estas canciones.
2: Hola Chabelo, buenas tardes. Me gustaría programar la canción de Siempre Estaré, de Compañía Limitada. Una feliz tarde, un abrazo. Bésame.
0: Miriam, muchas gracias. Muchas, muchas gracias. También por acá muestra a ver Pati. Patricia, ¿cómo vamos? ¿Bien o no?
3: Muy buenas tardes, le habla Patricia, la del Galán, para que me hagan el favor y me coloquen lo que te queda de los pulpos. Muchas gracias. Y Bésame.
0: Qué canciones las que nos pide nuestra oyente. Así que vámonos entonces con eso. Estas son las canciones enamoradas de los oyentes enamorados de Bésame. Así que ya saben, 301-16-42-93-7. Nos emociona, nos enamora saber que usted está al otro lado disfrutando de estas canciones de Bésame 93.7.

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1: Bueno, y en Bésame 93.7, ahí escuchábamos esa canción de No Basta. Y esa sí es la verdad. A veces uno se pone a ver muchos padres y uno dice, ¿por qué uno repite esos errores? Y es de, yo a mi hijo le quiero dar lo que yo no tuve. Yo a mi hijo le quiero dar lo que a mí no me dieron. Pero yo creo que no es de dar, es de que los hijos a veces también deben de ganarse las cosas. Porque cuando usted les da de todo, lastimosamente ahí encuentra uno que no le toman valor al sacrificio de los padres. Y no es ese momento que uno diga, ay, es que yo no me sacrifico por mis hijos, yo le doy con mucho amor. Pero a veces uno deja de hacer miles de cosas para que sus hijos estén bien. Entonces hay algo que se llama mérito, el mérito a las cosas. Bueno, y ese mérito lo tienen nuestros oyentes que se siguen reportando por acá, vea. Cristina Rentería, leo la canción a Cristina. Paula Andrea dice, Chabelito, ¿cómo vamos? Me puede una canción, Eunice desde Finlandia. También por acá nos saluda, ¿cómo se llama? Aura María. Aura María, ahí está. Olguita Montes desde San Fernando, Cuba. Y Dalia Díaz desde la vereda La Diamantina en Anserma Nuevo. Surley Hunker desde Os Quebradas, Surley, ¿cómo me le va? Muchas gracias, oyentes nuevos. Olguita Montes, está Gloria Cardona desde Kennedy. Cristina Romero desde Boston. ¿Quién más por acá? Encarnación Medina desde Barcelona en el Quindío. Una canción de Edis Lenny Trejos desde Panamá. Ah, vea, La Legión Extranjera de Enamorados de Bésame, que ahí están conectados con nosotros a esta hora. Marcela Pineda también desde Dos Quebradas, una canción. Marta Lucía Martínez desde Guadalupe. También por acá nos dice, hola, Steven Henao desde Génova, Quindío. Steven, que Dios lo bendiga, gracias. Claudia García desde Dos Quebradas. Gerardo Mejía desde Buga. Sebastián Ocampo desde Dos Quebradas. Adiela Galindo también, Paula Ladino, ahí están conectados. Bueno, les dije que después de las 6 iba a hacer entrega de boletería para ir a ver a Leonardo Fabio, para ir a ver a Joan Sebastián. Yo me llamo Joan Sebastián, Joe Morales. También al señor Gabriel Millán, que es con la interpretación magistral de todo lo que tiene que ver con la música de el señor Camilo VI. ¿Qué tienen que hacer? Hoy le quiero ver la cara de enamorados. Solamente voy a analizar cara de enamorados de oyentes de Bésame. Y a los que tengan más cara de ponqué, más cara de enamorados, les voy a hacer esa invitación. Recuerde, son invitaciones dobles. Así que, ¿dónde me van a mandar la fotografía? Pero colocando cara de enamorado. A nuestro WhatsApp 301-1642-937. La cara de enamorado le puede dar a usted la invitación para el íntimo del mes de mayo con Yo me llamo Joan Sebastián, Yo me llamo Camilo VI y el hombre más polifacético de la música que tenemos en nuestra región, que se llama Dubán Montaño, el duque de la música popular. Así que quedo pendiente de esas caras de ponqués, enamorados. Así como esto, como cuando a usted le dedicaban estas canciones, como cuando a usted le decían, tengo una canción para dedicarte, escúchala. Y uno levantaba el teléfono ¿y qué?
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1: Bueno, y esta es la música de Bésame en la tarde-noche, acompañándolos de regreso de esta tarde con lluvia. Recuerden ustedes, oyentes, precaución. Lo que más lo debe acompañar a uno en todo momento de la vida es algo que se llama precaución, y es el autocuidado. Yo vuelvo y esta mañana, digamos, en Tropicana, donde estamos por la mañana. Ayer. Ayer en la mañana decía yo sí quisiera saber cuál es esa sensación, esa emoción de los amigos que andan en motocicletas, de no tener su placa, saber uno que lleva el pecado encima, como decían nuestras abuelas y nuestras mamás. Usted lleva el pecado encima, como dice la autoridad, con el pecado encima. Adicionalmente de eso, tener siempre que ir en contra de lo que la misma norma o la misma sociedad indica, y es un buen comportamiento, el autocuidado de todos. ¿Qué emoción tiene salir uno disparado en una moto de esas, en una sola llanta, no llevar luces, arriesgar su vida, llegar a la casa o a esos muchachos que salen y de pronto la mamá los está esperando en la casa, saber que salen en esa moto sin papeles, sin nada? Yo sí quisiera saber algún día que me contaran cuál es esa emoción. Porque emociones son las que a uno le brindan algo especial, pero no he podido entender esa. Me imagino que eso es como los vicios. Que uno dice, ese vicio como le está haciendo de daño, pero no, hágale, que es que yo lo sé controlar. ¿Hasta dónde? Ay, Dios mío. Bueno, recuerden que estoy pendiente de esa fotografía para el íntimo del 29 de este mes, el íntimo del mes de las madres, con Joan Sebastián. Yo me llamo Joan Sebastián. Yo me llamo Camilo Sesto, que es Gabriel Millán. Y Duván Montaño, el Duque. Eso será el viernes 29 en la discoteca Mama Rumba en el sector de la Badea. Invitaciones dobles. Va usted con otra persona. Ojalá eso se llene de mamitas, de esas mamás hermosas allí, que nos estén acompañando en nuestro íntimo. Bueno, y por aquí me pedían una canción de una señora que, entre todas las cosas, no, además de cantante, no sabía que también era, como dicen por ahí, pitonisa. Las pitonisas son las que predicen el futuro y esas cosas así. Que leen las cartas, que leen el tabaco, que leen el chocolate, que leen la... Bueno, en fin, 50 mil cosas. Y esta señora mexicana, pues también hace esto, y es Ana Gabriel. Me vine a dar cuenta esta semana porque me dijeron es que ella también sabe y habla con el cigarrillo. Escuchemos a ver qué le dice el cigarrillo a Ana Gabriel en esta tarde de buena música a través de Bésame 93.7.

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0: Las comparaciones, ¿cierto? Comparaciones, ahí estaba Miriam Hernández, comparando ese amor con... ¿con quién? A usted alguna vez, le voy a hacer esa pregunta a nuestros oyentes de Bésame, ¿alguna vez a usted lo han comparado con alguien para algo bueno o para algo malo? En las relaciones del amor, que le digan, ay, no, es que usted es como el de, o usted es como ella, que... Uy, yo creo que eso es lo peor que le puede pasar a uno, ¿cierto? Ah, vea, por aquí ya alguien me dijo, sí, señor. ¿Sí lo han llegado a comparar? Con, simplemente respóndame sí o no. Ahí en nuestro WhatsApp 301-1642-93-7. 301-1642-93-7. ¿Cómo se siente usted cuando lo comparan con? Eso bueno no es nada. O sea, porque... Ay, no, usted se parece... Ay, usted es tan detallista como él. Ah, a ver, o sea, ¿todavía acuerdan de todos los detalles de todas las cosas? O sea, no soy único y original. No, usted es igual de poco romántico que él. Ah, pero no le digo. Cada uno tiene su forma de amar diferente y comportarse diferente. Vea, por acá nos saluda don Alonso desde Tuluá. Don Alonso, buenas noches.
1: Buenas tardes, Chabelo. ¿Cómo le va? Anoche ya, ¿qué cuenta?
0: Bien, gracias.
1: Que lo bendiga. Excelente programación. Hoy como que se bajó. Hoy sí como que el enamorado es usted.
0: Ajá.
1: Eso es cosa que me encanta. Aquí escuchando la mejor emisora del FM. ¡Bésame! Desde Turúa para todas las mujeres lindas de este valle. Para todas las madres. Que Dios los bendiga siempre. ¡Bésame!
0: Ok, vea, por aquí otro oyente nos dice, Germán nos dice, uy, sí, Chabelo, eso es una boleta, eso es una boleta. Nos dice, reportando una urgencia, choque en la avenida del ferrocarril, un carro se chocó contra un árbol, el señor no sé si está bien. Ay, hay sentidos quebradas, Pereira dos quebradas, hay congestión por la avenida del ferrocarril. Y también otro oyente por acá, hablando de los que andan en las motocicletas sin papeles, sin nada, haciendo piques. Alguien me escribió esto y me pareció bien bonito compartírselo a ustedes. Dice, vea, una persona que anda sin papeles, sin placa, haciendo piruetas en una moto y jugando con su vida, no demuestra valentía, demuestra falta de responsabilidad. Porque cuando uno se quiere de verdad, piensa en su mamá, en su familia y en las personas que sufrirían si algo pasa. La educación empieza desde casa, en los valores, el respeto y el amor propio. El que no cuida su vida, difícilmente puede cuidar el corazón de quienes lo aman. Totalmente de acuerdo. Me le quito el sombrero. Muchas gracias a nuestro oyente por esas palabras tan acertadas para eso. Quien no cuida su vida, difícilmente puede cuidar el corazón de quienes lo aman. Esta es la música a través de Bésame 93.7. Ya saben, ustedes me dicen ahí a través de nuestro WhatsApp, ¿alguna vez lo han comparado para algo bueno o algo malo con alguien? Dígamelo ya ahí a través. Cuénteme, lo que yo no voy a decir su nombre. ¿Cómo le fue? ¿Lo compararon para lo bueno? Le dijeron, usted no es como el otro, el otro sí, 2 horas de seguido y nada.

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